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0: sentadito, güey. Agáchate, que llegue el cartón.
1: Chao. Hay que servir a los niños ahora.
0: Agáchate, una cuequita nomás. Una,
1: un vinito,
0: una cuequita.
1: Mejor. Una cuequita.
0: Y... No, no, no, una cuequita. Ya un, ya un vinito. Ya, pero agáchame antes que llegue el partido, una cuequita.
1: Cabros, ¿puedo?
0: Denle un espacio para bailar una cuequita con la China.
1: ¿Me pasa un pañuelito?
0: Pero por supuesto.
2: Ya, vamos, vamos, vamos.
0: ¡Déjale! ¡Dijo que sí! ¡Ahí! ¡Te quiero ver! ¡Ya, oye!
3: ¡Por mí, no me entres siempre, güey!
4: ¡Póngale, bueno, po!
0: ¡Ya, sí! Ahora lo vamos a dar todo, chinita, ¿eh?
1: ¡Póngale, póngale!
0: A ver, si quiere bailar una cuequita conmigo, pues. ¡Hace que llegue el patón, po! ¡Venga, para acá!

0: Oye, ¿no te tomís todo el vino? Vamos a servir a los patrones primero.
1: A los cantores, mira que ellos son los primeros que están aquí, vamos.
0: Sírvete un poquito.
2: Después pues, ayúdame, güey.
1: Haga cuidado con lo que agarra, hija.
0: Ay,
2: vamos. A ver, ¿cómo estaba la gente?
3: Oye, no, aquí estamos, pero estamos secos.
2: Ay, ponlo con la frente de la patroncita.
3: Ay, Dios te bendiga, oye, Dios te bendiga, hombre. No te mueras nunca, che. Ay. Salud, chiquillo.
2: Está recién ordeñado. Sí, y vamos para otro lado. La dama la vamos a dejar pasar porque esto está muy fuerte para los.
4: Puta que tenía buen pulso, oye.
1: Hoy ando con buen pulso, caí.
4: La China. Buena, la China buena, roto, buena, roto.
2: Oh, mándale un quiño, pues, y después me da mi regalo. ¿Tiene una payita por ahí?
4: Pero, pues, por supuesto,
2: bueno. Pruébelo para que se haga valiente.
4: ¿No? A ver, pruébelo.
1: Ay, ay, ay.
4: Ay, que está buena esta chicha, hombre. Vamos a brindar por este chile lindo entonces, pues. ¡No hay como la cueca chilena! ¡Nuestro baile nacional! ¡Tan hermosa y bien bailada! ¡Nadie la puede igualar, pues! ¡Eh!
2: Le dio valentía el cometito, güey. Pásame el otro vaso.
3: Mijita, mijita, tome usted también. Tome, ponga.
2: Oye, China, te... Te descuido un rato y ya te venía a jotearme los músicos.
0: ¡Ay, también me tenía que tocar a mí, pues!
2: No, oye, hay que servirle a los niños. Hay que servirle a los niños. Vamos.
1: Ahí te pones coqueta al tiro.
5: Queremos agradecer hoy al grupo Entre Siembras por darnos esta oportunidad de participar en su video. Nos sentimos muy acogidos hoy día para grabar este video y somos Renacer de Tradición.
3: ¡Bravo! ¡Bravo!

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1: Vamos a remoler ahí a, al rincón de las guitarras. Calle Freire, por ahí,
2: oiga, joven.

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1: Me gusta tomar de noche chupilca por la mañana. Me junto con la Rosana y con todito los suazos y tomamos vaso a vaso, punta a punta la semana.
2: Yo estuve tomando un año allá por Curacaví y para arreglar bien la caña, un mes tomé en Longaví, 2 meses en Sotaquí, 20 días en Parral, 25 en Lonquimay, 10 días en San Rosendo, 69 en Putaendo y medio año en Putagán.
3: Y las echamos con la cueca, el vino con pata.

0: tomaría un vasito de leche, compadre.
1: ¡Guau! ¡Criminal! ¡Ah!
2: Ya estamos, aquí está el verso, al tiro nomás. Hay una cueca famosa que ha hecho vibrar la patria. Es linda y habla de amor, la escribió don Jaime Atria.
0: Esa es la gran consentida, porque siempre ha sido así. Y si me dice que bueno, yo la canto en Longaví.

0: ese carnero.
1: Yo conozco un caballero que toca bien el acordeón y todos los folcloristas le dicen el cabezón.
0: Hay un cabezón famoso que toca muy bien el piano. Maravillosa su mano de este artista que es grandioso. Toca ritmo fabuloso y es un perfecto cuequero. Y aunque ustedes no lo crean, tiene cabeza ropero.
1: ¡Ah, te callado, cabeza vaca!
0: ¡Chá, cerechas la viña, yo tal vez, pues!

また。

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1: Oiga, Ganchito.
2: ¿Qué pasa, Gancho?
1: Usted que hace el día que lo veo dándose vuelta por ahí, que no tiene trabajo, Ganchito. ¿Qué le pasa?
2: No, estoy cesante, Muñoz.
1: ¿Y cuánto tiempo, compadre?
2: Como 67 años, no vamos.

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0: Muchísimas gracias. Los
1: aplausos. 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

0: cerquita aquí por Condes, porque voy a la Plaza Victoria. Y si hay unas cabras más buenas. ¿Qué te parece, guatón? ¡Vamos, Rubén!
1: ¡Claro que no!

Quiero saludar a mis amigos de la Estación Central, a don Jorge Vázquez, a Zulín, a don Rigoberto Cordero, al Ciego Juan, a Rucho Cali, y en La Vega, a Gustavo Sánchez, a Pepe Cid, a Jano Cerda, al Melón, a Víctor Escobar y a Humberto Redondo. Mis amigos, un cariñoso saludo. ¡Viva Chile!

0: brasileños están tomando allá en el Nunca se supo,
1: oye. Oye, pero este mismo dice que están en el American Bar. Ah, don Pito, ahí estaban delante.
0: Claro, están en fiesta, en farra los muchachos antes de salir a laburar.
1: Claro, oye, están en una merca así de buena. Flor Florente.

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2: Creaciones del Señor, hay muchas en este mundo. Pero nada más fecundo que esta prodigiosa flor. Tiene el encanto y calor que a todo hombre deja muerto. Es nuestra reina y es cierto que es la deidad más preciosa, pues no hay mujer más hermosa como la mujer del puerto.

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0: Guayando.
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0: Una de la madrugada. Dos minutos.
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0: ¡Salud!
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0: Estamos saludando a mi gente bonita.
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0: Muchas gracias. Saludos a todos.
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Nos vamos con la cueca y seguir de la vía González.

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Y nos vamos con la nueva, el chiquillo de la vida, compadre.

favor. Señores congresales, silencio, por favor. En nombre de Dios, se abre la sesión. Se da por aprobado el Congreso en Valparaíso. Silencio, por favor. El honorable Óscar Olivares tiene la palabra.

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1: Niño indio, si estás cansado, tú te acuestas sobre la tierra. Y lo mismo si estás alegre, hijo mío, juega con ella.

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1: Oiga, tío Lalo, dígase un versito, pues.
2: Póngale.
3: Un guatón que yo conozco se pone sombrero grande y le sacaron la murienta en el rodeo de los Andes.
2: Yo conozco otro guatón que se tomó una garrafa, pero cuando se paró no supo ni la faja.
4: ¡Ay, Dios mío!
1: Y nos fuimos con la cueca del guatón Loyola.

0: escuchar los perros.
1: No, si no.
0: Escúcheme, no, escúcheme un poquito. A una guaina de Doñigüe mi hermano le tiró el lazo. No lo infló ni por si acaso le encontró Pintecoligüe. Y antes que te fatigue, le dijo la Lola de Aula, que era de apellido Azagra, si pedís pinchar conmigo, pa' que me pique el ombligo, conviértete en chupacabra.
2: Ay, oiga, a mí me gustaría que me encontrara el chupacabra.
0: Sí, pero el chupacabra no le gustan nada las pilchajas.
2: Ay, oiga, ¿usted qué es?
1: Y nos fuimos con la cueca del chupacabra.

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1: ¡Ho! ¡Ho! ¡Ya se va! ¡Vaya! ¡Ujule! ¡Pone, viejo!
2: Tírese un saludo, vaya. Vamos a hacer un homenaje al matadero.
3: Cuenta que están caras las cosas, compadre. La carestía es grande, ¿no?
2: Tan cara parece, ¿eh?
4: La recesión
3: sí.
2: Se nos viene.
3: La cebolla en zanahoria, papa, lechuga y tomate cuestan hoy un disparate que nos registra la historia. Parece cosa ilusoria lo que en Chile está pasando. Todos siguen explotando a su manera y antojo. Le sacan al pobre un ojo y el otro le queda colgando.
2: ¡Eja!
3: Y también suben las guatas, los chunchules y el riñón. Apretarse el cinturón porque escasea la plata con la crisis. Se fue la carne de la vaca y también las criadillas. Ya nos vieron las canillas, sube el bofe y corazón. También subió en un avión la cazuela de costillas.
2: ¡Póngale!

0: Sí.
1: Un, dos, las voces primero.
0: Ajá.
1: A ver cómo estamos.
0: Ah.
1: Una cuequita. A niña y a carambola como nos gusta a nosotros. Cueca brava, señores.

0: versátil y talentoso.
1: Estamos probando.
2: Ya, poco, hagamos cuenta que estamos en Chile, pues.
3: Esta es la historia que me pasó aquí a mi compadre Feliz Yancafé. El rayolero.
1: Una vez que nada con Daniel Muñoz, ¿ah?

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2: Siete de la mañana.
3: En punto. 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
2: Siete de la mañana, 59 minutos.

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tierra bendita, la que mi alma cautivara en noches de luna clara y de belleza infinita. Tus bondades ameritan que seas la joya del mar, por eso en este cantar te digo, puerto querido, que ayer te soñé dormido y hoy no quiero despertar.

esta canción va dedicada con todo cariño para todas las chiquillas solteras. Y las que quieren casarse también. Si quieren cambiar el viejo que tienen en la casa, muchachos.

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4: Nueve de la mañana, 2 minutos.
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Vuelvo, mujer, los dos ojos a los verdes tiempos idos, abrigando así en mi nido los astros blancos y rojos. No doy cauce a los enojos, pues no es cosa comprensible que el corazón sensible para amar no se encadena, acariciando la pena de adorar a lo imposible.

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Cabalgaré en un corcel desbocado de este mundo. Denme solo un segundo y volveré a florecer.

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0: usted le pasa lo mismo.
1: También hay que más, pero la vida.

0: Oye, Montiel, se acaba de terminar la chicha.
1: Oye, hablemos con el chico fuerte para que entre el auto. El día 600 que tiene un menino.
0: Claro.
1: ¿Lo vamos a ir para dónde?
0: Dale,

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4: Son las 10 de la mañana
5: en punto. 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
1: Son las 11 de la mañana
2: en punto. 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
1: Los ponchos a la cintura, los sables desenvainar. Por Dios y Santa María, que cargue la caballería.
2: Ahí están los dos caballos blancos de los timbaleros Ulrich y Kentucky, que se van a lucir una vez más acá en la parada militar en el Parque O'Higgins.
1: Picando espuelas y a los sones de la marcha parada de guardia, siguiendo el compás de los timbaleros, inicia el encajonamiento de la banda de clarines instrumental, el glorioso regimiento de escolta presidencial número 1 Granaderos. En sus caballos tordillos irrumpen los timbaleros, diestros jinetes y músicos característicos de las bandas montadas, quienes datan desde el medioevo. Su principal característica consiste en que estos músicos ostentan notables dotes de jinete, ya que deben conducir su cabalgadura a través de las riendas que van unidas a los estribos, y de esta manera dejan libres sus manos para manipular los instrumentos.
3: Puede notar que este regimiento es el único que cuenta con distintivos celestes en la guerrera y plateados en el casco. Y esto se debe a que es el único regimiento que mantuvo su uniforme original de la caballería por corresponder a la escolta presidencial.

Los caballos de los timbaleros, por tradición, son blancos y nacen en los criaderos del ejército. Ahora podemos ver en primera línea a los dos caballos Ulrich y Kentucky, quien hoy presentan por última vez una parada militar debido a su edad.

0: Con el tradicional toque de a la carga, con sus sables y lanzas brillando, cual estrellas en el firmamento, cierra su presentación el Ejército de Chile en la Parada Militar 2018, con el subescalón montado, simbolizando una época de gloria y tradición que con el paso del tiempo se ha incorporado a nuestra identidad nacional. Al mando de su comandante, coronel Guillermo Garín Ellerman, y a los sones de la marcha de Granaderos al Galope, desfila el Regimiento Escolta Presidencial número 1 Granaderos, del general Manuel Bulnes Prieto. La historia del Regimiento Escolta Presidencial número 1 Granaderos, del general Manuel Bulnes Prieto, se funde en casi dos siglos con la historia de nuestra patria, donde las tierras sureñas, las fértiles llanuras, el desierto nortino y el altiplano son testigos de las innumerables páginas guerreras que con sables y lanzas han sido escritas por este glorioso regimiento del Ejército de Chile. ¡Adelante, granaderos! ¡Adelante sin temor! Los granaderos, tras una sobresaliente actuación en hechos de armas como portada de guías, combate de Matucana y batalla de Yungay, entre otras, fueron honrados en 1840 para cubrir la guardia de palacio y la escolta presidencial. Posteriormente, y después de cumplir diversas tareas en diferentes guarniciones militares del país, en 1999 se le asigna nuevamente la misión de ser el Regimiento Escolta Presidencial. La gloriosa caballería chilena, que antaño con sables y lanzas mostró su arrojo y audacia en los campos de batalla, hoy se presenta gallarda con el desfile de las unidades que conforman la escolta montada de los presidentes de Chile. El galope arrollador de los escuadrones hoy se hace presente en el desfile gallardo de los granaderos, que contribuyen así a mantener la legendaria misión de tradición y honor de la caballería chilena. Las unidades a caballo formaron por años gran parte del ejército, fundando sólidas y arraigadas costumbres militares que actualmente custodian y conservan las unidades mecanizadas y acorazadas, siendo las verdaderas herederas del espíritu y tradiciones de la caballería chilena.
1: La banda se separa en dos, la de clarines y la instrumental, estando compuesta por dos timbaleros y 46 músicos.
0: Inicia el desencajonamiento la banda de clarines instrumental montada del Regimiento Granadero, quienes, emulando a su comandante Tomás Llava, héroe en la batalla de Chorrillos, han cargado por la lirse del Parque O'Higgins, dando así por finalizada la presentación del escalón Ejército de Chile.

termina así la presentación del ejército de nuestro país en esta gran parada militar del año 2018. Usted lo ve allí, se retira Ulrich y Kentucky en esta parte que siempre es bastante compleja porque los caballos suelen asustarse con los instrumentos que rebotan fuertemente en el cemento de esta explanada de 500 metros donde ya hace más de 100 años se desfila para homenajear las glorias del ejército de nuestro país.

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2: Cada año en el mes de septiembre, en medio de las celebraciones de fiestas patrias y de las patitas de cueca, aparece en nuestro calendario el Día de las Glorias del Ejército de Chile, que se conmemora con el principal hito, la Gran Parada Militar, donde las Fuerzas Armadas desfilan frente a las principales autoridades del país. Una tradición que va mucho más allá de solamente ser un desfile. Tiene todo un contexto de conmemoración a los soldados heroicos que con grandes hitos en la historia han hecho de Chile una patria distinta. 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

0: Quizá una cueca y nuestro baile nacional no tienen relación alguna con una marcha militar y un desfile de encajonamiento. Sin embargo, están íntimamente relacionados porque la gran parada militar que conmemora el Día de las Glorias del Ejército de Chile hoy es uno de los actos que, durante la celebración de las fiestas patrias, nos ha acostumbrado a escuchar marchas militares, a ver a las Fuerzas Armadas y al mismo tiempo conmemorar dentro de esta actividad el cumpleaños de nuestro país, con lo cual el 18 y el 19 de septiembre se convierten en las fechas donde tenemos esta gran celebración a la patria y a nuestra bandera. Sin embargo, su relación está mucho más íntimamente conectada, porque en nuestro país las paradas militares eran ejercicios que se denominaban primitivamente despejes, se realizaban en el amplio llano de Portales, se constituían como fiestas populares donde había presencia de autoridades, entre ellas el presidente de la República, los ministros del Estado, todos montados a caballo. Eran los primeros tiempos de la República y allí el pueblo se congregaba para las fiestas patrias, disfrutando de ramadas y chinganas, además de los juegos populares, como la cuerda, el palo encebado, los volantines y otros. Junto con todo lo anterior, en estos llanos, unidades cívicas y de línea de Santiago realizaban ejercicios y simulacros de combate. Esta costumbre fue modificada posteriormente mediante una disposición gubernamental para poder llegar a lo que tenemos hoy. Paso a paso irse convirtiendo en una suerte de revista militar presidida por las principales autoridades y que ha derivado en lo que tenemos hoy, un desfile de honor, pero que al mismo tiempo muestra los grandes avances de nuestra defensa. Pero esta revista militar es conmemorativa del Día de las Glorias del Ejército de Chile, donde se busca también recordar a los soldados de cada una de las batallas en las cuales el país ha participado. Se recuerda la valentía y el coraje de quienes protegieron a Chile y a sus habitantes en las grandes batallas que han permitido que nuestro país sea hoy el que conocemos. El origen del Día de las Glorias del Ejército de Chile se remonta a la Batalla de Chacabuco, ocurrida a partir del 12 de febrero de 1817. Bernardo O'Higgins sintió la necesidad de contar con una institución que formara unidades armadas para la defensa de la nación. Así, el 16 de marzo del mismo año creó la Academia Militar. Cada cierto tiempo, las unidades egresadas del establecimiento se congregaban en espacios extensos y vacíos para ejercitar y simular batallas. Con este objetivo, buscando estar bien preparados ante un eventual combate, se comenzó a generar un espectáculo ofrecido en estos ensayos que resultaba atractivo para los ciudadanos, quienes con el tiempo comenzaron a apostarse en todos los lugares que se efectuaban estos entrenamientos militares.
1: ¡Recluta vital! ¡Sí! ¡Batallón de reclutas! ¡Buenos días!
2: ¡Buenos días, comandante!
0: Como tenía un objetivo netamente estratégico, cada año se consideraban fechas distintas para su organización. Lo anterior cambió posteriormente, en 1832, donde mediante una disposición gubernamental, en el lugar denominado La Pampa, se efectuó la primera revista militar oficialmente, un día 18 de septiembre, la que fue presidida por el ministro Diego Portales, quien revistó a las tropas ante un público eufórico y multitudinario.
3: Del feliz heredero de las glorias de nuestros héroes de antaño.
0: Cuenta la historia que aquel día una intensa lluvia caía sobre la capital, lo que no restó brillo a la ceremonia y a la cual llegó mucha gente a pesar de las precipitaciones. Esta fue la primera vez que se rememoró oficialmente las victorias del Ejército de Chile en las luchas por nuestra independencia.

0: Pasaron muchos años donde esta revista militar no tuvo un lugar definitivo de realización. Por ende, las tropas se trasladaban a distintos puntos del país año a año. Cada región resultaba ser una suerte de anfitriona. Incluso nuestra región de Valparaíso también lo fue. Y el Parque Alejo Barrios fue el escenario escogido.
1: ¡Grupo, atención! ¡Sí! ¡A la de! ¡Sí! ¡Avante!
2: ¡Margarita!
0: Pasaron varias décadas hasta que se escogió el lugar definitivo para esta celebración. En 1896, el presidente Jorge Montt estableció mediante una orden gubernamental al Parque Cauciño, el actual Parque O'Higgins, como el escenario definitivo del desfile. Fue en ese año que comenzó a desarrollarse la primera parada militar, casi como la conocemos, cuya marcha se hizo al estilo prusiano.
3: Bajo la dirección del tambor mayor, subalteres Benjamín Parque Requena, y del director musical de banda instrumental, teniente Richard Burgos Muñoz.
0: Este proviene de la llegada de los instructores alemanes a Chile un año antes de la primera gran parada militar, 1895. Han conservado sus características iniciales modificadas con el correr del tiempo, con innovaciones propias del progreso. Los antecedentes se remontan a la tradición recibida del ejército español del Reino de Chile, la cual dictaba que en cada festividad oficial, al estandarte real, se le paseara por las principales calles de la capital, rodeado por unidades de guarnición. La primera ceremonia en la que participó el ejército se efectuó la mañana del 19 de septiembre de 1810, en la Plaza de Armas de Santiago. En esa ocasión, se proclamó el acta de instalación de la Junta de Gobierno.
4: Este es el momento cuando el representante de los criollos recibe el poder de manos del gobernador.
5: Aquí está el bastón. Disponed de él y del mando. Señores, el muy ilustre señor presidente deposita el bastón en mano de los fieles vasallos del más adorable monarca Fernando.
0: Es por esta razón que posteriormente se retomó la fecha del 19 de septiembre, aunque no sin hitos importantes. Fue de hecho 100 años más tarde, en la parada militar de 1910 llamada del Centenario, que se marcó un hito en la historia de Chile y de los desfiles del ejército.

pesar de que el gobierno chileno había sufrido la pérdida de su primer mandatario, Pedro Montt, y solo unos pocos días más tarde, la de su vicepresidente, Elías Fernández Albano, la virilidad del pueblo, el patriotismo de los gobernantes, como también la perfecta organización del ejército, hizo posible que esta celebración fuera presentada sin alteraciones, efectuándose una de las paradas militares más espectaculares de la historia. Fue así que por decreto supremo en 1915 se declaró como feriado legal el 19 de septiembre de cada año en honor a las glorias del ejército, el cual año a año se conmemora con una gran parada militar en la elipse del Parque O'Higgins y paradas militares locales en las distintas guarniciones. Según el poema épico La Araucana del español Alonso de Ercilla, el toqui caupolicán fue quien revistó por primera vez a sus guerreros mapuches en 1557. Esta es considerada la primera revista militar de Chile, que siglos más tarde ha tenido este cambio. Sin embargo, la historia llega mucho más allá. Desde 1915, al instaurarse el Día de las Glorias del Ejército, la gran parada militar se ha realizado constantemente en el Parque O'Higgins, con la presencia de las más altas autoridades civiles, militares y eclesiásticas de nuestro país. Esta tradición se ha cancelado solamente 4 veces. En 1891, debido a la situación provocada por la guerra civil de ese año, también conocida como la Revolución de 1891, conflicto armado ocurrido en nuestro país entre partidarios del Congreso Nacional y los del presidente de la República, José Manuel Balmaceda.

0: patacal de la Escuela Militar debido al estado de excepción constitucional de catástrofe por emergencia sanitaria decretado por la pandemia del COVID-19. De todas estas cancelaciones, solamente en 1973, y por única vez, se suspendió el feriado del 19 de septiembre. Pero en su historia, la parada militar ha tenido también varios hitos. De hecho, en 1989, la última en la que participó el general Augusto Pinochet como jefe de Estado, estuvo a cargo el mayor general del ejército Jorge Lúcar Figueroa. Ahí desfilaron más de 20.000 efectivos, 15.000 de ellos del ejército, y numerosos tanques y aviones de combate, destacando el acto debido a su duración de más de 3 horas y por la cantidad de material bélico mostrado en aquella oportunidad. La gran banda de la guarnición del ejército de la región metropolitana desfiló con 2 filas de 50 cajas, pitos y cornetas. Más de 300 músicos como invitados especiales se presentaron también en el escalón Escuela Militar, delegaciones del Colegio Militar de la Nación y del Regimiento Infantería Número 1 Patricios de Argentina, cadetes de la Academia Militar das Alguiñas Negras de Brasil, y además fue el primer desfile de los vehículos blindados de infantería MOWAC en el escalón motorizado, todos de fabricación local, fruto del programa de industria militar nacional. Al año siguiente, el 19 de septiembre de 1990, se desarrolló la primera parada militar luego del retorno a la democracia. Estábamos acostumbrados a que el jefe de las fuerzas solicitara siempre el permiso al presidente de turno para iniciar la parada militar.
1: Señor presidente de la República, solicito su autorización para dar inicio a la gran parada militar en conmemoración del Día de las Glorias del Ejército.
0: Sin embargo, esta tradición se rompió bruscamente ese año, pues las tensiones que aún se vivían tuvieron repercusiones en ella.
2: Hacia el recinto de la tribuna oficial, el brigadier general don Carlos Pareda Silva para solicitar la autorización y dar inicio así a la parada del presente año.
3: El jefe de la fuerza, brigadier general don Carlos Pareda Silva, se dirige a la tribuna de honor a solicitar a su excelencia el presidente de la República, don Patricio Elwin Azócar, la autorización para iniciar la parada militar 1990.
0: Entonces el general Carlos Pareda Silva, en vez de solicitar el permiso de rigor al presidente Patricio Elwin para dar inicio al acto, se limitó simplemente a realizar un saludo de honor con la mano al cinto, lo que se reconoció internacionalmente como el desaire a Patricio Elwin. La parada continuó su desarrollo normalmente y el general fue dado de baja al año siguiente. Cabe destacar que ese año no se presentó el subescalón mecanizado ni el subescalón aéreo por causa del mal tiempo. La parada militar de 1997 fue la última de Augusto Pinochet como comandante en jefe del ejército. Estuvo a cargo del mayor general Luis Cortés Villa. Popularmente ha sido considerada una de las mejores, tanto por la cantidad de material mostrado, entre ellos el fallido proyecto lanzacohetes Rayo, como también por la cantidad de marchas ejecutadas y la cantidad de oficiales generales que formaron al mando de las tropas, 12 en total. Cabe destacar que durante la presentación del escalón motorizado se interpretó una marcha que había sido escrita en honor a Augusto Pinochet.

Es el último año en que la gran banda de la guarnición militar formó con 50 cajas de frente y dio comienzo a su presentación con la tenida gris de parada, la llamada Feldgrau. Ese año, por primera vez, desfilaron las mujeres también en el ejército, con una adaptación del Feldgrau como tenida de parada, manteniendo la falda y la gorra. Desfilaron delegaciones extranjeras provenientes de Argentina, Brasil, Colombia, Ecuador, Perú y Uruguay. Y se presentaron por última vez la Escuela de Grumetes y la Gran Banda Naval. Por parte del escalón de

0: Carabineros de Chile, desfiló en esa parada la Escuela de Fronteras Teniente Hernán Merino Correa, creada el año anterior.
1: Objetivos cubiertos y descubiertos.
0: En 1998 fue la primera parada militar del nuevo comandante en jefe del Ejército de Chile, Ricardo Isurieta. Desfiló por primera vez la Escuela de Telecomunicaciones del Ejército y ese año también se configura un hito importante, pues por primera vez la Escuela de Paracaidistas y Fuerza Especial del Ejército entonaron el himno de la institución, los viejos estandartes, mientras desfilaban.

gran banda de la guarnición de Santiago inició su presentación con 36 cajas de frente, formando con mochilas, y fue la última vez que el escuadrón escolta presidencial utilizó la Guerrera Blanca. Esta parada militar estuvo a cargo del mayor general Sergio Candia Muñoz. Actualmente, el desfile es presidido por el presidente de la República de Chile, el ministro de la Defensa Nacional y el comandante en jefe del ejército. Sin perjuicio de lo anterior, son invitadas las más altas autoridades de la República, como los presidentes del Senado, de la Corte Suprema, de la Cámara de Diputados, los ministros de Estado, el cuerpo diplomático, el arzobispo de Santiago y el archimandrita del Patriarcado Ortodoxo Griego de Antioquía, entre otros. Ocasionalmente se acostumbra invitar a algunos jefes de ejércitos latinoamericanos o de otras latitudes, como también representantes de las Fuerzas Armadas, Fuerza Aérea o policías, o ministros de Defensa Nacional de otros países. Como una más de las tradiciones de nuestra patria, con la bandera en alto, con las marchas militares de las fuerzas de presentación, con la emotividad de la conmemoración de nuestra independencia, junto a la estrella solitaria de esa bandera tricolor. Hoy conmemoramos el Día de las Glorias del Ejército con la gran parada militar.

están? Muy bienvenidos aquí a Radio Congreso, la radio de Valparaíso y la región en esta transmisión especial de las glorias del ejército, esta parada militar 2026. Jenny Macay, un abrazo para ti, que estás en los mandos técnicos, en la programación y por supuesto desde acá, desde los micrófonos, su periodista Karen Alfaro, que va a estar acompañándolos durante este evento que se vive en el elipse del Parque O'Higgins, que este año congregará a 10.206 efectivos del Ejército, Armada, Fuerza Aérea, Carabineros, Policía de Investigaciones y Gendarmería. De ellos, le cuento, 1.764 son mujeres para conmemorar el Día de las Glorias del Ejército con la tradicional parada militar en esta versión 111 del desfile que se efectúa desde el año 1915. Bueno, le cuento que la fuerza del Ejército que este año estará presente será de 6.219 efectivos, de ellos 720 mujeres, con 1.252 integrantes de la Armada y de ellos 207 mujeres. Le cuento que también estarán presentes 1.117 miembros de la FACH con 185 mujeres dentro de ellos. En Carabineros, ¿eh?, son 1.220 integrantes y de ellos 478 mujeres. También integrantes de la PDI son 297 y de ellos 147 mujeres. Y en Gendarmería estarán 94 efectivos con 27 mujeres. Bueno, esta gran parada militar 2026, ¿eh?, que rinde honores a las glorias del ejército, está encabezada por primera vez por el presidente de la República, José Antonio Kast, acompañado por el ministro de Defensa, Fernando Barros, y el comandante en jefe del ejército, general Pedro Varela. Y estará enfocada en el personal que integra la institución junto con el material que se emplea en el cumplimiento de las misiones constitucionales que consideran las áreas de defensa, integridad territorial y apoyo en emergencias, todo como un reconocimiento a las capacidades de los hombres y mujeres en su multiplicidad de tareas que están cumpliendo tanto en la frontera norte, en la macrozona sur, empleo ante catástrofes y presencia permanente desde el año 1948 en territorio antártico y manteniendo las misiones de instrucción y entrenamiento. Luego de los honores del reglamento del presidente de la República por parte de las escuelas matrices de las Fuerzas Armadas y de Carabineros de Chile, será la posterior presentación del Club de Guasos y de Rodeo Chilenos Gil Letelier en representación de los guasos chilenos, junto a 15 clubes de guasos de Federación de Rodeos Chilenos, y en esta ocasión, le cuento, encabezará el ingreso la Virgen del Carmen, patrona y generala de las Fuerzas Armadas de Chile, al cumplirse 100 años de la coronación canónica como reina y madre de Chile, un hito oficializado el 19 de diciembre de 1926 en el entonces llamado Parque Cousiño. Luego se ofrecerá el brindis a las autoridades junto a este esquinazo con las parejas del Club de Guasos e integrantes del Ejército, Armada, FACH, Carabineros, PDI y Gendarmería de Chile. Bueno, también se realizará la condecoración con la medalla al valor por parte del presidente de la República, ministro de Defensa y comandante en jefe del Ejército, de efectivos que destacaron por su acción de compromiso con riesgo de su propia vida en resguardo de personas, hechos históricos que serán reconocidos por parte de las máximas autoridades del país. Le cuento que en el año 2014 el mayor Boris Leal Dietz salvó en la ciudad de Angol a un ciudadano atrapado en su vivienda en llamas. En 2015, el capitán Alejandro Araneda Corbalán y su patrulla, integrada por el sargento primero Ariel Muñoz Jorquera,
Cabo Primero, David Palma Rivas, Cabo Primero, Ángel Fernández Morán y el Cabo Primero, Cristian Pérez Escobar, debido al aluvión que afectó a la ciudad de Copiapó, participaron en el rescate y resguardo de 5 recién nacidos prematuros que eran trasladados desde el Hospital Regional de Copiapó hacia la clínica Atacama, producto del desborde del río. Y en tanto, en el 2021, el Cabo Primero Nelson Mestre Muñoz destacó por su intervención en la ciudad de Talca ante un incendio en un hogar de menores para el rescate de estos. Bueno, acto seguido, el jefe de las Fuerzas General de la División, Sebastián García Huidobro, efectuará la solicitud de autorización para iniciar el homenaje a todas las glorias del Ejército de Chile 2026 e iniciar la gran parada militar. Entre las novedades de este año, le cuento que se encuentra la conmemoración de los 50 años del inicio de la construcción de la carretera longitudinal austral en contribución a la conectividad del territorio para el desarrollo nacional y de los chilenos, por lo cual será la primera participación en la historia de las paradas del desfile del Cuerpo Militar del Trabajo, con maquinaria de ingenieros, al ser el organismo que ha realizado dicha obra. Igualmente desfilarán los carros MOWAC de transporte de personal que han sido empleados en las emergencias del norte para su evaluación y entrega de ayuda, además de su operatividad en el macro, en la macro zona sur. Bueno, por otra parte, una agrupación de cerca de 300 reservistas del Ejército tras su reactivación de las unidades base de movilización donde se entrenan. Y bueno, eso es parte de lo que se vivirá en algunos minutos más de esta parada militar. Y por supuesto, también se inicia con el encajonamiento de las bandas de guerra instrumental de la escuela militar, y tras lo cual desfila el jefe de fuerza con su mayor estado mayor, desfile de la escuela militar, de los regimientos fundacionales del ejército, la agrupación histórica conformada por el batallón Granaderos de Chile, el regimiento de caballería blindada número 3 Húsares y regimiento de artillería número 1 Tacna. Luego se inicia la presentación, la escuela militar que da paso al desfile de la escuela naval, posteriormente escuela de aviación, escuela de carabineros, escuela de la PDI, finalmente representantes de gendarmería. Con posterioridad desfila el escalafón, el escalón, digo, armada, continúa el escalón de la Fuerza Aérea y posteriormente el escalón de carabineros, PDI y gendarmería de Chile, para dar paso luego al encajonamiento de la gran banda de guerra e instrumental de la guarnición ejército de la región metropolitana, y se inicia la presentación del escalón ejército al mando del director de operaciones del ejército, general de brigada Ricardo Merino, y con el subescalón de la división de educación, el subescalón segundo de la división motorizada, el subescalón tercero de la división de montaña, el subescalón comando de operaciones especiales. Y bueno, el subescalón montado, que al compás de los timbales encajona la banda de clarines e instrumental montada del regimiento escolta presidencial número 1 Granaderos, el que luego desfila ante las autoridades para que posteriormente el jefe de las fuerzas informa al presidente de la República del término de la gran parada militar 2026. Así que yo le hice un resumen previo de lo que vamos a vivir en pocos minutos acá en el elipse del Parque O'Higgins, que congregará este año 2026, este 19 de septiembre, a 10.206 efectivos del Ejército, Armada, Fuerza Aérea, Carabineros, Policía de Investigaciones y, por supuesto, también por primera vez
a Gendarmería. 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

0: utilizando el día de hoy, pero es la reposición de una vieja tradición que obviamente va además con la piocha de O'Higgins.
1: Ejecute actos de valor con riesgo evidente de su propia vida, ya sea en cumplimiento de sus obligaciones o de su iniciativa personal, demostrando sentimiento de honor, carácter y arrojo. El Ejército de Chile, en su afán de reconocer la labor, esfuerzo y sacrificio de cada uno de sus miembros, hará entrega de la condecoración al valor, al personal y por los motivos que se indican. El 6 de enero del año 2014, en Angol, un oficial se enfrentó a una vivienda en llamas, donde un ciudadano permanecía atrapado. Sin vacilar, ingresó al inmueble siniestrado, consciente del riesgo inminente para su integridad física, logrando ubicar y extraer al ciudadano Alberto Morgado Becerra, poniéndolo a salvo. El 25 de marzo del año 2015, durante el aluvión que azotó a Copiapó, una patrulla participó en el rescate de 5 recién nacidos prematuros que eran trasladados desde el hospital regional. Cuando el vehículo que los transportaba fue arrastrado por la fuerza de las aguas del río desbordado, el personal militar actuó con decisión y voluntad, exponiendo su propia integridad para lograr el traslado seguro de los lactantes. El 16 de noviembre del año 2021, en Talca, un suboficial se incorporó de manera voluntaria y decidida a las labores de rescate durante un incendio en un hogar de menores que comprometía gravemente la integridad de sus ocupantes. Su actuación demostró iniciativa, elevado sentido del deber y compromiso efectivo con los valores y principios propios de la función militar. Impondrá las condecoraciones Su Excelencia el Presidente de la República, don José Antonio Kass Reed, acompañado por el señor Ministro de Defensa Nacional, don Fernando Barros Ocornal, y por el Comandante en Jefe del Ejército, General de Ejército, Pedro Varela Sabando.
0: Una de las medallas de más alto honor en nuestro país, la que van a recibir estos 7 compatriotas que van a ser condecorados por el presidente de la República con esta hermosa medalla, una medalla que está por decreto supremo de 1945 y que es, ustedes la van a ver allí, es un cóndor con las alas extendidas, donde se cuelga una estrella de 5 puntas que dice al valor. Nos imaginamos el orgullo de los padres, de los hermanos, de los hijos de estos militares que arriesgaron la vida y que además, después de muchos años, recién hoy día obtienen este reconocimiento, este honor. Relataba ahí el locutor hechos del año 2015. Cuesta mucho acreditar que, un hecho efectivamente fue un hecho de valor, y por eso es un día de máxima importancia y relevancia para ellos, para el ejército y sobre todo para el país, que hoy día condecora a estos que para mí, mayor, son héroes en tiempos de paz.
2: El país completo y el mundo puede ver cómo nuestros militares cumplen con su deber. Y este es carne y el reflejo de ese compromiso de sacrificio y de entregar nuestra vida si fuese necesario.
0: Sí, recordaba en el relato los hechos del año 2015, murieron allí más de 30 compatriotas. Fue de verdad un acto de valentía lo que hizo esa patrulla, de poder rescatar a esas guaguitas prematuras que si no, no estarían con nosotros. Ellos tuvieron la decisión, el coraje, pusieron en riesgo su vida, al igual que los otros militares que en medio del fuego no dudaron un minuto con cumplir su compromiso. Hace mucho tiempo que no veíamos condecoraciones acá. Recuerdo yo en la ceremonia del año 2020 que estuvimos en el patio, el Alpatacal, cuando el país vivía y sufría por la pandemia. Se condecoró allí también a los familiares de militares que habían muerto en los controles de los toques de queda. El año 2021 hubo un homenaje también acá a todos los que enfrentaron la pandemia, pero la verdad es que hace más de 40 años, o concretamente desde 1986, que no se veía una condecoración al valor acá en la LIPSE. Sí lo han repuesto otras instituciones. Este año tuve la oportunidad de acompañar a la Fuerza Aérea. El 21 de marzo también se entregaron medallas al valor, y el 21 de mayo también en la Plaza Sotomayor en Valparaíso la Armada entregó medallas al valor, así que vemos que es algo, es una instrucción finalmente del presidente Kass, del ministro Barros Tocornal, de reponer esta tradición en nuestro país. Ahí están, chilenos como ustedes, como yo, que estuvieron dispuestos a cumplir con su juramento, a rendir la vida si fuese necesario. El homenaje que un país les tributa hoy día después de mucho tiempo. De verdad que es emocionante, mayor, estar aquí a ras de piso, a metros de estos héroes en tiempos de paz.
2: Es muy emocionante y acabamos de escuchar un grito que sale de la tribuna, papá, viendo a su padre cómo recibe la medalla al valor y dando cumplimiento a su juramento más sagrado. Todos los que tenemos familia sabemos que no lo hacemos solamente por un deber, lo hacemos porque queremos a nuestro Chile, queremos a nuestra familia y queremos a nuestro país.
0: Sí, un abrazo a las mamás, a las señoras, a los hijos de estos militares que han recibido las medallas, porque la verdad es que sin la familia no se puede desarrollar ningún tipo de acción en la vida, y sobre todo lo duro que es ser carabinero, ser militar, ser marino, ser aviador, ser detective, ser gendarme, son profesiones donde se le resta mucho tiempo a la familia, y por eso ellos son siempre muy importantes para que ellos puedan cumplir con su deber y puedan cumplir con su trabajo todos los días, además, que va en pos de los chilenos.
2: Y eso lo simbolizarán estos miles de efectivos militares que el día de hoy van a rendir honores y desfilar ante las más altas autoridades y ante todo nuestro país con disciplina y profesionalismo.
0: 12 del día con 15 minutos y estamos ya próximos a, ya lo escuchamos, el toque de clarín que da paso a uno de los momentos más importantes de la parada militar, que es obviamente la solicitud de la venia del presidente de la República.
1: General de División Sebastián García Huidobro Elso se dirige a la tribuna de honor montando a su caballo legado para solicitar a su excelencia el presidente de la República, don José Antonio Kast Ritt, la autorización correspondiente para dar inicio a la gran parada militar año 2026 en homenaje a todas las glorias del Ejército de Chile.
0: Sí, Sebastián García Huidobro, la quinta antigüedad del Ejército. Vemos además que repone el uniforme gris. Antes venían los generales con el uniforme de color azul a solicitar autorización. Escuchemos qué es lo que le dice al presidente José Antonio Kast.
3: Señor Presidente de la República, solicito su autorización para dar inicio a la gran parada militar año 2026 en honor al Día de las Glorias del Ejército de Chile.
4: General García Huidobro, autorizado para iniciar esta gran parada militar en honor de nuestro Ejército. Muchas gracias.
0: Autorizado, dice el presidente José Antonio Kast, frente al general Sebastián García Huidobro, que ha practicado muchísimo para estar acá, porque es un hombre del arma de infantería, sin embargo ha tenido que practicar para poder llevar con destreza a el viejo y querido legado que se presenta por segunda vez acá en la parada militar, pero que tiene afortunadamente un carácter dócil que ha permitido que cualquiera que lo monte pueda llegar a este lugar. Es el heredero además de Solitario, de Candelaria y de tantos caballos que permanentemente hemos visto en este lugar. Mayor Sebastián Suazo, esto ya va a comenzar, nos preparamos ahora, nos ponemos cómodos y posamos obviamente nuestros ojos sobre el tambor mayor de la escuela militar, porque va a comenzar la gran parada militar del año 2026.

0: del libertador general Bernardo O'Higgins Riquelme. Se da inicio a la gran parada militar año 2026 en honor a todas las glorias del ejército de Chile y a sus 216 años de historia. Encajonan las bandas de guerra e instrumental de la escuela militar al mando del tambor mayor cadete Guillermo Tapi Infante, del corneta mayor subalférez Franco Gadín Carreño y bajo la dirección musical del director musical de la banda instrumental mayor Gonzalo Burgas Campos.
1: A los compases de la marcha Babeski rinden honores las bandas de guerra e instrumental de la escuela militar.

Capitão Babeski. Fue de honores la banda de guerra, instrumental de la escuela militar. Esta obra musical compuesta en el año 1848 por Johann Strauss padre, en honor al conde y mariscal de campo austriaco, Johann Joseph Babeski, es una muestra de la influencia europea, estableciéndose como marcha de desfile de la escuela militar desde 1931. Y desde ese tiempo ha marcado el paso gallardo de los jóvenes cadetes militares chilenos.

los acordes de la marcha triunfal del Ejército de Chile, inicia el desfile frente a la tribuna presidencial. El jefe de las fuerzas de presentación, general de división Sebastián García Huidobro Elso, seguido de su estado mayor, al mando del coronel Paulo Verdejo Lagos. La Comandancia General de Guarnición de Ejército de la Región Metropolitana es la alta repartición institucional responsable de las actividades guarnicionales y de ceremonial y protocolo que se desarrollan en la capital de nuestro país, así como aquellas de carácter nacional, cuando sea el caso, en directa coordinación con el Ministerio de Relaciones Exteriores. Por otra parte, tiene la misión de disponer de los medios institucionales para enfrentar situaciones de estado de excepción constitucional y procesos eleccionarios en la región metropolitana.

inician su presentación los regimientos fundacionales del Ejército de Chile. Desfila un piquete histórico del Batallón de Granaderos de Chile al mando del teniente Nicolás Contreras Ramírez, creado por decreto supremo el 2 de diciembre de 1810 sobre la base de 9 compañías. Sus uniformes reflejan una marcada influencia francesa y española. Del Regimiento de Caballería número 3 Húsares al mando del capitán Matías Oreira González. Esa histórica e icónica unidad del Ejército de Chile posee una tradición que se entrelaza con los 12 escuadrones de caballería Húsares de Santiago, creados en los albores de la Patria Vieja, que posteriormente cambian a Húsares de la Gran Guardia al mando del general José Miguel Carrera.

de Fino, una sección de artillería montada del regimiento de artillería número 1 Tacna, al mando de su comandante, teniente Diego Cepeda Dios. Esta unidad representa la gloria y tradición del arma de artillería. Sus jinetes lucen hoy sus mejores galas que rememoran la influencia prusiana, y junto a sus característicos corceles negros y cañones Krupp, nos recuerdan la gallardía de estos binomios en los diferentes conflictos bélicos en la historia de Chile.

inicia su presentación. Les voy a militar del Libertador General Bernardo O'Higgins Riquelme, al mando de su director, Coronel Guillermo Castro Beltrán, seguido por el estandarte de combate. Hace 209 años, el Libertador General Bernardo O'Higgins Riquelme dio vida a esta escuela militar para la formación de los oficiales del Ejército de Chile. En efecto, este plantel nace en la inspiración del padre de la patria, quien, el 16 de marzo de 1817, firmó su decreto fundacional, ocasión en que pronunció la célebre frase que ha inspirado su devenir histórico. En esta academia militar está basado el porvenir del ejército y sobre este ejército la grandeza de Chile. Defila frente a las autoridades el subdirector de la escuela militar, teniente coronel Pedro Mayorga Rivero. El primer batallón al mando del teniente coronel Alejandro Arancibia Valdivia. La escuela militar es el instituto formador de oficiales más antiguo de Latinoamérica. En sus aulas se han instruido destacados oficiales nacionales y extranjeros, quienes han contribuido con sus servicios a la prosperidad e integración de Chile y sus países amigos. En uno de los muros de esta escuela se inmortaliza en bronce una de las frases del general O'Higgins, la cual identifica, resalta y confirma los valores que representan su pasado, presente y futuro. Para ser oficial, no se exigen más pruebas de nobleza que las verdaderas que forman el mérito, la virtud y el patriotismo.

es el segundo batallón al mando del teniente coronel Felipe Viño Deichler. Este instituto vive numerosas y significativas experiencias que aseguran una formación integral de los futuros oficiales en diferentes ámbitos. En lo intelectual se cultiva la capacidad para resolver acertadamente en situaciones complejas, con rapidez y bajo la presión propia de un escenario hostil, integrando las ciencias, las humanidades y la tecnología. En lo físico se busca desarrollar un cuerpo sano, ágil y resistente, capaz de responder a las más duras exigencias que demanda el servir activo. En el plano moral se desarrolla un proceso metódico en base a las virtudes cardinales como pilar del desarrollo del carácter para nuestros oficiales. El actual proyecto educativo abarca el desarrollo de cursos, asignaturas militares y académicas, las cuales entregan las competencias conducentes a obtener el título profesional de oficial de ejército. Rinde honores el tercer batallón al mando del mayor Daniel de la Fuente Velázquez. El alto nivel académico alcanzado por la Escuela Militar ha sido ratificado a través de los procesos de acreditación llevados a cabo por la Comisión Nacional de Acreditación, encontrándose actualmente acreditada por un periodo de 6 años, con vigencia hasta el 23 de marzo del año 2028. Esta Academia Militar es responsable de proporcionar a la patria oficiales que guíen y lideren con decisión las responsabilidades que les son asignadas de acuerdo a su arma o servicio, y las unidades de la Fuerza Terrestre que se despliegan en nuestro territorio, con el fin de brindar a sus compatriotas un entorno perdurable y confiable de seguridad, defensa y paz.

Conan, con banda de guerra e instrumental, cerrando la presentación de la Escuela Militar del Libertador General Bernardo O'Higgins de Kelme en la Gran Parada Militar año 2026. Ante ustedes han desfilado oficiales y cadetes que con las competencias profesionales y apego a las virtudes militares continuarán sirviendo desde las filas de la institución a nuestro país, manteniendo junto a las tradiciones del pasado una férrea doctrina militar y una visión de futuro en pos de los altos intereses de la nación.

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1: Inicia su presentación en la Gran Parada Militar 2026, en homenaje a las glorias del Ejército, la Escuela Naval Arturo Prat, con la Banda de Guerra, dirigida por el tambor mayor, cadete de tercer año, Diego Yanes Gasmuri, y de la Banda de Músicos, dirigida por el músico mayor, suboficial infante de Marina Músico, Rodrigo Sepúlveda Olivares.

En la Armada, estamos conscientes que nuestro principal capital lo constituyen las mujeres y hombres que la tripulan, siendo su desarrollo un eje principal. Hacemos énfasis en su formación profesional, entregándoles una preparación que los mantiene a la vanguardia tecnológica, con una mentalidad que les permite ser innovadores y flexibles a los cambios y desafíos del presente y del futuro, al tiempo que los dota de sólidos principios y valores, inspirados en las tradiciones que han hecho de la Armada una institución al servicio de los intereses superiores del Estado y de todos los chilenos.

A los sones de la marcha Los Nivelungos, el batallón de cadetes saluda con gallardía a las autoridades frente a la tribuna de honor, reflejando el compromiso inquebrantable con Chile.

honores a su excelencia, el presidente de la República, la Escuela Naval Arturo Prat, al mando de su director, capitán de navío Juan Pablo Castro Bravo, seguido de su plana mayor. Nuestra Escuela Naval Arturo Prat forma a los futuros oficiales de la Armada de Chile la finalidad de entregar líderes con carácter, capaces de enfrentar situaciones extremas durante tiempos de conflicto y cualquier otro desafío en periodos de paz, siendo reconocida en el ámbito nacional e internacional por sus altos estándares de excelencia que sustenta su proyecto educativo, todo encaminado a servir a Chile. Hoy, nuestra Escuela Naval entrega a sus alumnos una educación basada en lo valórico, académico, cultural, deportivo, naval y profesional, asegurando que sus cadetes, futuros oficiales, sean capaces de conducir a sus subalternos con una fuerte cohesión y liderazgo para enfrentar con éxito cualquier situación o desafío posterior. Los cadetes cumplen distintos periodos de entrenamiento en buques de guerra, unidades de tierra, conociendo la labor de los escalafones de infantería de marina, abastecimiento y del litoral, que los ayuda a fortalecer su vocación de servicio a la patria y a nuestros compatriotas. La Escuela Naval forma en sus aulas a profesionales de excelencia, oficiales de marina capaces de sobreponerse a la fatiga y los peligros que impone el mar y la carrera naval, dominando tecnologías de última generación para conducir los destinos de la Armada del futuro. El plan de estudios comprende una duración de 4 años, en que se desarrolla un proceso secuencial adaptado a las necesidades de formación profesional, egresando del plantel con el título profesional de oficial de marina, con un perfil orientado a desarrollar la capacidad de ser un líder motivador e inspirador del valioso capital humano de la Armada, operador de sistemas navales y marítimos y administrador de recursos financieros y materiales. Nuestra Escuela Naval actualmente se encuentra acreditada por 6 años. Esta certificación fue entregada por la Comisión Nacional de Acreditación y constituye el reconocimiento a la excelencia de los procesos que se conducen al interior del plantel en la

Con el desencajonamiento de la banda de músicos y la banda de guerra, finaliza la presentación de la Escuela Naval Arturo Prat, en homenaje a las glorias del ejército.

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1: Sones de la marcha Gloria a los Héroes, interpretada por la banda de guerra instrumental, inicia su presentación la Escuela de Aviación Capitán Manuel Ábalos Prado.

En este significativo día, en el que se conmemoran las glorias del Ejército de Chile, la Fuerza Aérea, en la ruta de su centenario, se presenta ante la ciudadanía y las más altas autoridades de la República con el legítimo orgullo de sus 96 años de vida institucional, dedicados plenamente al servicio de la patria y al resguardo permanente de la soberanía nacional. A lo largo de su historia, hombres y mujeres que integran sus filas han asumido con vocación, profesionalismo y espíritu de servicio la misión de custodiar los cielos de Chile, proyectando el poder aéreo en beneficio de la defensa nacional y contribuyendo al desarrollo y a la integración de nuestro territorio. Desde el desierto más árido del mundo hasta los confines australes y el territorio chileno antártico, la Fuerza Aérea ha estado presente allí donde la patria la ha requerido. Asimismo, ha desempeñado un rol fundamental en la apertura y consolidación de las rutas aéreas, acortando distancias, conectando comunicados aisladas y contribuyendo al progreso de nuestro país. Gracias a sus capacidades operacionales y logísticas, la institución ha llevado apoyo y esperanza a miles de compatriotas que habitan en zonas extremas, insulares y otras de muy difícil acceso, fortaleciendo la unidad y la integración de la nación. Al desfilar ante el país, el personal de la Fuerza Aérea de Chile reafirma los valores que han guiado su actuar durante casi un siglo de existencia, que constituyen el fundamento de una institución moderna, profesional y preparada para enfrentar los desafíos del presente y del futuro.

A la Escuela de Aviación, al mando del subdirector del instituto, comandante de grupo Cristian Braganza Aguilar. Con legítimo orgullo, hoy podemos afirmar que se han cumplido con creces los sueños de nuestros precursores, toda vez que el país cuenta con una fuerza aérea moderna, tecnológica, profesional y preparada, que a través de los caminos del aire está presente en todo Chile. Así lo soñó su fundador y el prócer de la aeronáutica nacional, el comodoro Arturo Merino Benítez.

Rinde honores a su excelencia el presidente de la República, la Escuela de Aviación Capitán Manuel Ábalos Prado, al mando de su director, coronel de aviación Gonzalo Martínez Barrios, junto a su plana mayor y estandarte de combate. Las mujeres y hombres que desfilan ante ustedes son los futuros oficiales de la Fuerza Aérea de Chile, quienes como dignos herederos de los precursores de la aviación nacional y de las raíces de nuestra historia, liderarán en los próximos años los destinos de la institución. La educación y el liderazgo son ejes esenciales en la formación de nuestros cadetes para poner a disposición del país aviadores militares altamente preparados. El aviador del centenario, a través de un innovador proyecto educacional, cursa actualmente la carrera de ingeniería aeroespacial, competencias que son dictadas por destacados docentes de la Facultad de Ingeniería y Ciencias de la Universidad Adolfo Ibáñez, Instituto de Educación Superior, que tiene la responsabilidad en la formación de este modelo académico. Modernos e innovadores conocimientos lo preparan para enfrentar con mayores y mejores herramientas los múltiples desafíos que las ciencias y las tecnologías aeroespaciales demandarán en los próximos años a nuestra institución y al país. Estos jóvenes reciben una sólida preparación militar, física, valórica y moral que constituyen el soporte para enfrentar las diferentes tareas que les corresponderá asumir. El paso por sus aulas brinda al futuro oficial la impronta que lo acompañará a lo largo de su carrera de aviador militar, templando su carácter, como lo señala el lema del instituto: Compusui, control de sí mismo. En este instituto es donde se comienzan a cimentar los valores fundamentales de un aviador militar: honor, lealtad, cumplimiento del deber y excelencia en el servicio. Principios rectores que permitirán a estos futuros oficiales ejercer el mando con sabiduría, rectitud y justicia. Una institución que acoge con los brazos abiertos a toda la juventud chilena.

desencajonamiento de la banda de guerra e instrumental, finaliza su presentación la Escuela de Aviación Capitán Manuel Abas Bravo, una de los futuros oficiales de la Fuerza Aérea y forjadora de hombres y mujeres comprometidos con los más altos valores del servicio a la patria. En esta jornada de homenaje a las glorias del Ejército, la Escuela de Aviación rinde tributo a quienes a lo largo de nuestra historia republicana han contribuido con honor, valor y sacrificio a la defensa de la nación.

Gran Parada Militar, año 2026, en conmemoración a las glorias del Ejército de Chile, la Escuela de Carabineros del General Carlos Ibáñez del Campo, a los sones de su tradicional marcha parada de los grandes hombres. Esta marcha es interpretada por la banda de guerra instrumental de la Escuela de Carabineros, bajo la dirección del tambor mayor, aspirante oficial, Gabriel Saavedra Valladares, del corneta mayor, aspirante oficial, Benjamín Morales Barraza, y el jefe de banda instrumental, suboficial mayor, Roberto Robles Espinosa. La Escuela de Carabineros, del general Carlos Ibáñez del Campo, fundada en el año 1908, es un plantel de educación superior, policial, de carácter militar, cuya misión principal es el diseño, desarrollo y ejecución del proceso educacional de formación inicial de los oficiales de Carabineros de Chile.

Y ya estamos despidiendo este programa especial en este sábado 19 de septiembre de la Gran Parada Militar 2026 que se ha vivido en el elipse del Parque O'Higgins, con más de 10.206 efectivos del Ejército, Armada, Fuerza Aérea, Carabineros, Policía de Investigaciones y Gendarmería. Bueno, para conmemorar el Día de las Glorias del Ejército con esta gran parada militar en su versión 111, un desfile que se efectúa como es tradicional desde el año 1915. Como siempre, agradecemos su sintonía. Johnny Macay, un abrazo para ti.

nuestra Academia Politécnica Naval. Es un establecimiento de educación superior reconocido por el Estado y acreditado por la Comisión Nacional de Acreditación, que forma y perfecciona moral, intelectual y físicamente a los futuros especialistas, oficiales y gente de mar de la Armada de Chile. Su compromiso y dedicación está enfocado en sus alumnos, que se capacitan en distintas áreas de extensión, contribuyendo en la formación de profesionales íntegros, inspirados en los valores institucionales.

de patriotismo, honor, lealtad, deber, integridad y valentía, manteniendo un grupo humano altamente cohesionado y capaz de enfrentar cualquier amenaza o desafío. Creada por decreto supremo un 10 de agosto de 1961, la Academia Politécnica Naval forma a los especialistas de la institución, disponiendo para ello de los medios materiales y una planta docente comprometida, manteniendo a lo largo de los años un respetado prestigio académico.

rinde honores. El comandante del escalón naval, contraalmirante Gonzalo Beltrán Garrido, seguido de su plana mayor, al mando del capitán de fragata Rodrigo Pavés Marinetti. Rinde honores la compañía de oficiales de reserva naval, al mando del capitán de corbeta infante de marina, reserva naval yate, Alejandro Arias Worsley. Esta compañía de oficiales de reserva naval está compuesta por hombres y mujeres que desde sus diversas disciplinas profesionales han decidido integrar sus filas con el propósito de contribuir a generar un vínculo y proyectar nuestra institución en la sociedad, además de colaborar activamente en la Armada con desinteresada entrega, compromiso y patriotismo.

rinde honores la fuerza de presentación de la Academia Politécnica Naval, al mando de su director, capitán de navío Francisco Raimus Hellmayer, seguido de su plana mayor.

de honores, la sección de estandartes de los mandos y unidades operativas de reparticiones navales y escuela de especialidades. Durante sus 65 años de existencia, la Academia Politécnica Naval ha entregado el sello de excelencia a sus egresados, el que está basado en una sólida formación integral, alineada con nuestro ethos naval, la cual se adapta a las nuevas exigencias, incorporando variables como la innovación e investigación, áreas vitales para contribuir al cumplimiento del Plan Nacional Continuo de Construcción Naval para el país. Para ello, el plantel trabaja permanentemente en la formación, instrucción y vinculación con el medio, desarrollando y controlando sus diferentes etapas, a lo que se suma la capacitación en competencias operativas, técnicas y administrativas de alumnos interinstitucionales y extranjeros, lo que se traduce en un perfeccionamiento continuo de cada uno de sus alumnos a lo largo de la carrera profesional. Nuestra Academia Politécnica Naval está estrechamente vinculada con la sociedad civil, trabajando en la búsqueda de soluciones tecnológicas, aportando desde la industria de la defensa al desarrollo de Chile a mediano y largo plazo, para contribuir en el continuo posicionamiento de nuestro país y de nuestra institución.

desfilará frente a las autoridades, miembros de la Brigada Anfibia Expedicionaria, presentados por el Batallón de Fusileros de Infantería de Marina número 31 Aldea, desde la ciudad de Talcahuano, al mando de su comandante, capitán de fragata Infante de Marina, Franco Ibacache Morán. Estos infantes de Marina han sido fundamentales para el establecimiento del orden y la seguridad durante el estado de excepción constitucional de la región del Biobío por más de 4 años. La Brigada Anfibia Expedicionaria es una organización que obedece a una estructura moderna, ágil, dinámica, flexible y adaptable para operar en cualquier terreno y clima con un alto grado de alistamiento. Capaz de responder en horas, con eficiencia y precisión, donde los intereses de Chile lo requieren, siendo esta una de las fortalezas estratégicas del país.

La infantería de marina es una fuerza moderna, profesional y altamente entrenada. La tecnología ha avanzado, los medios han cambiado, pero el espíritu sigue intacto. Lo anterior refuerza la idea que la misión puede cambiar, pero los infantes de marina no. Ese espíritu se ha forjado en la tradición de nuestros antecesores, alimentado por la camaradería y el templado por el orgullo de servir a Chile. Su doctrina de combate se sustenta en la filosofía de la guerra de maniobras, en los atributos de infantería ligera y en nuestro factor diferenciador y multiplicador por excelencia, que consiste en que nosotros, los infantes de marina, atacamos desde el mar. Esta característica nos permite desarrollar el estado mental, que se define como la capacidad de desplegarse al momento de ser notificados, llamados o requeridos, para intervenir casi instantáneamente en cualquier terreno y clima, para combatir en un ambiente de incertidumbre permanente, con poco o nulo sostenimiento, con austeridad, aplicando ingenio y sorpresa. De esta manera, seguiremos siendo relevantes e indispensables para el país. La Brigada Anfibia Expedicionaria es el pilar fundamental del Cuerpo de Infantería de Marina. Su organización moderna, ágil, flexible, garantiza la vigencia de su concepto de fuerza de proyección del mar, indispensables para la defensa de los intereses marítimos y para la presencia internacional de Chile como potencia interoceánica y tricontinental. Un imperativo estratégico central es ser una fuerza lista para actuar y primeros en responder. No es un estado temporal, sino la condición operativa permanente del Cuerpo de Infantería de Marina. Este alto nivel de preparación y alistamiento se refleja en su versatilidad para ejecutar operaciones desde el norte del país hasta el territorio insular, austral y antártico, para defender los intereses de Chile donde sea necesario. Si los infantes de Marina ratifican en cada misión su espíritu de entrega, su vocación de servicio y su identidad como soldado del mar, siempre dispuesto donde la patria lo exija para defenderla y apoyarla, reafirmando su compromiso irrenunciable de servir a Chile.

con el desencajonamiento de la banda de guerra y banda de músicos de la Academia Politécnica Naval, concluye la presentación de Nuestra Armada de Chile en la Gran Parada Militar 2026, en el Día de las Glorias del Ejército, reafirmando una vez más el compromiso de todos los sobrinos de vencer o morir sirviendo a Chile.

con la marcha Viejos Cabravas, interpretada por las bandas de guerra e instrumental de la Escuela de Especialidades Sargento Primero Adolfo Benavides Rojas, inician su presentación los subescalones, Escuela de Especialidades y unidades de la Guarnición General Aérea de Santiago.

serie bestial de Quirío, desde su creación el 21 de marzo del año 1930, el firme compromiso de ser una institución moderna, honorable, de un alto nivel ético, comprometida con el resguardo del espacio aéreo y capaz de contribuir en forma permanente al progreso y desarrollo de la nación. Uno de los principales retos del comodoro Arturo Merino Benítez fue contar con una fuerza aérea capaz de integrar al país, cimentando así los caminos del aire. Han sido 96 años de sacrificios y desvelos que han permitido cumplir la misión institucional. Desde el árido desierto hasta los hielos australes, la Fuerza Aérea une el territorio continental, insular y antártico de la patria, llevando en sus alas un mensaje de soberanía y fraternidad a todos los habitantes del país. Los constantes desafíos que enfrenta el poder aéreo hacen que nuestra institución avance hoy decididamente en un proceso de transformación digital que consiste en incorporar nuevas herramientas para evolucionar nuestra forma de planificar, decidir, gestionar y conducir las operaciones, fortaleciendo la toma de decisiones, disponer así de una fuerza aérea ágil, eficiente e interoperable. La institución creó el presente año el Centro de Neurociencia, organización que busca elevar los estándares de seguridad operacional, maximizando los recursos atencionales y la estabilidad de la carga mental ante situaciones de alta exigencia en la toma de decisiones. Pleno siglo XXI, la Fuerza Aérea de Chile orienta su ruta a consolidar la presencia del país en el espacio como protagonista del sistema nacional satelital.

inicia su presentación el escalón aéreo de la Fuerza Aérea con una formación de aeronaves A-29 Super Tucano. Dotación del grupo de aviación número 1, al mando de su líder, comandante de grupo Daniel Arriazola Sánchez. Esta unidad táctica cumplió 100 años de vida, formando a los pilotos de combate de la institución. Al mando del subescalón aéreo, vuela el comandante del comando de combate, general de aviación Máximo Venegas Raggio, a bordo de una aeronave F-5 Tigre III. Dotación del grupo de aviación número 12 de la Cuarta Brigada Aérea, que recientemente cumplió 50 años de servicio en la institución.

escalonada se presentan aeronaves F-16 pertenecientes a los grupos de aviación números 3, 7 y 8 al mando del comandante de grupo Nelson Apablaza Tapia.

se aproxima una aeronave de transporte estratégico KC-135, dotación del grupo de aviación número 10, al mando del capitán de bandada, José Ignacio Méndez Rojas. Sobrevuela en el ISO del barrio Higgins, aeronave de alerta temprana E3D, al mando del comandante de escuadrilla, Diego Casobón Moraga.

servicio del patio Higgins, aeronave C-130 Hércules, al mando del comandante del grupo de aviación número 10, comandante del grupo Viviana Lillos Lobos.

rinde honores a su excelencia el presidente de la República, el escalón terrestre de la Fuerza Aérea de Chile, al mando del comandante en jefe de la Segunda Brigada Aérea, el comandante general de la Guarnición Aérea de Santiago, Comodoro Carlos Danilo Silva, seguido de su cuartel general y estandartes de combate, que pertenecen a las unidades asentadas en la Guarnición General Aérea de Santiago.

inicia su presentación la Escuela de Especialidades Sargento Primero Adolfo Benavides Rojas, al mando de su director, Coronel de Aviación Juan Carlos Noche Montes, junto a su plana mayor y estandarte de combate. La Escuela de Especialidades es el Instituto Militar Técnico de Nivel Superior, encargada de ejecutar los procesos formativos de los futuros suboficiales de la Fuerza Aérea de Chile. Reconocido por el Ministerio de Educación y acreditado por la Comisión Nacional de Acreditación. Fundado el 16 de octubre de 1939, lleva su nombre en honor a quien fuera el primer suboficial mártir de la aviación chilena. Este plantel entrega una formación valórica, académica, militar y física, dejando asentadas las virtudes cardinales y los valores institucionales: honor, lealtad, cumplimiento del deber y excelencia en el servicio en cada uno de los hombres y mujeres que han elegido cumplir fielmente la misión de servicio a la patria. Ruta iniciada con la formación que entrega la Escuela de Especialidades de la Fuerza Aérea de Chile. A partir del año 1939, este instituto comenzó a formar al personal del cuadro permanente que se requiere para tripular y mantener sus sistemas de armas. Jóvenes chilenos que con esfuerzo, disciplina y un profundo espíritu patriótico entregan día a día lo mejor de sí para alcanzar la excelencia y contribuir al engrandecimiento de la institución y de todo el país. Siempre conscientes de la trascendencia de la misión que han decidido abrazar. Así enfrentan con determinación las exigencias de su formación, fortaleciendo valores como el honor, la lealtad, el compañerismo y la vocación de servicio. Inicia su presentación el subescalón Unidades de la Guarnición General Aérea, al mando del coronel de aviación Ángel Poblete Sayur. Desfila una unidad de formación integrada por oficiales y personal del cuadro permanente de la Reserva Aérea, aviadores militares que representan parte del potencial humano que se integra al cuadro de personal. Legalmente son llamados al servicio activo a través de las respectivas unidades bases de movilización.

desfila una unidad de formación compuesta por oficiales y personal del cuadro permanente de las unidades asentadas en la Guarnición General de Santiago. Son herederos de las más antiguas tradiciones de nuestros precursores, aviadores intrépidos que con audacia surcaron por primera vez hace más de 100 años los cielos de la histórica base aérea El Bosque. Este personal posee un alto nivel en las áreas operacional, logística, administrativa y educacional, cumpliendo un trascendente trabajo en el quehacer diario de la Fuerza Aérea de Chile. Inicia su presentación el subescalón Regimiento de Artillería Antiaérea y Fuerzas Especiales, Escuela Táctica de Quintero, al mando de su comandante, Coronel de Aviación Carlos Belmar Fischer. Aproximan desde el norte helicópteros NH-60M Black Hawk, helicópteros Bell-412 y UH-1H, al mando del comandante del grupo de aviación número 9, comandante del grupo Gonzalo Salazar Mauciel. En este día tan especial para el país, hacen su presentación por última vez el material de helicópteros UH-1H, aeronaves de la ala rotatoria que serán recordadas por su invaluable y fundamental servicio al país. Rinde honores frente a la tribuna de honor una compañía de comandos de aviación integrada por oficiales y personal del cuadro permanente. Los comandos de aviación están capacitados para actuar bajo cualquier condición de tiempo, día o noche, y en cualquier lugar, cumpliendo una misión fundamental en la defensa de nuestro territorio. Forman parte de las tripulaciones aéreas como comandos de aviación para SAR, búsqueda y salvamento aéreo. Desfila frente a la tribuna oficial una compañía de infantes de aviación, representante de una capacidad esencial para la protección y seguridad de las instalaciones, medios y personal. Su labor exige preparación permanente, fortaleza física y mental, capacidad de reacción y, por sobre todo, un profundo sentido del deber.

En este acto republicano, la Fuerza Aérea de Chile reitera su compromiso de preservar el legado de sus precursores y del arquitecto del sistema aeronáutico nacional, el comodoro Arturo Merino Benítez. Continuaremos cimentando el dominio aeroespacial, consolidando el sistema nacional satelital, protegiendo, apoyando y conectando a todos nuestros compatriotas, o también preparando a todos sus integrantes a fin de enfrentar con mayores y mejores herramientas académicas los desafíos que el vector tecnológico y las nuevas formas de liderazgo demandan. El día de hoy, en honor a las glorias del Ejército, la Fuerza Aérea de Chile, en la ruta de su centenario, se ha presentado ante el país y las más altas autoridades nacionales e invitados, orgullosa de sus logros, confiada en el porvenir nacional y preparada para continuar sirviendo a la patria en todo momento y en todo lugar, sobre la base de sus valores fundamentales: honor, lealtad, cumplimiento del deber y excelencia en el servicio.

Militar, año 2026, en honor a las glorias del Ejército de Chile, el Escalón Carabineros de Chile, a los hombres de su marcha oficial, Secunde Navar, interpretada por la banda de guerra de la Escuela de Suboficiales, Suboficial Mayor Fabriciano González Ursúa, bajo la dirección del Tambor Mayor, Sargento Segundo Héctor González Cerón, del Corneta Mayor, Cabo Primero Gonzalo Lanza Orego y del Orfeón Nacional a cargo del capitán Lidia Camargo Maestra.

gestión, de su compromiso con Chile, representando a todos los funcionarios que a lo largo y ancho del país, desde sus cuarteles, brindan servicios policiales permanentes en beneficio de la paz y tranquilidad de la comunidad. Del mismo modo, desfilan gallardos en memoria de los 1.256 mártires de carabineros que ofrendaron su vida en el cumplimiento del deber, bajo el lema, siempre viven los que por la patria mueren.

Incansable y dedicado en su despliegue táctico operativo, logrando responder a las innumerables demandas de las personas y cumpliendo con sus variados roles: preventivo, de solidaridad social, investigativo, de control de orden público, educativo y de integración nacional.

Desfilan los estandartes representativos de las diferentes zonas de carabineros de Chile, desplegadas a lo largo y ancho del país. Destacan los estandartes de la Dirección General de Carabineros, de la Zona del Tránsito y Carreteras y la Zona de Carabineros Valparaíso, que conforman las altas reparticiones más antiguas de la institución.

Gracia, su presentación, la Escuela de Formación de Carabineros, Alguacil Mayor, Juan Gómez Almagro, al mando de su directora, coronel Pamela Carballo Quiero. La Escuela de Formación de Carabineros, reconocida como institución técnica de educación superior, con sedes en Arica, Ovalle, Viña del Mar, Los Andes, Santiago, Concepción, Quirigüe, Temuco, Valdivia, Puerto Montt y Ancud. Implementó un innovador proyecto educativo con el objeto de formar carabineros altamente profesionales para atender las actuales demandas de seguridad de la comunidad. Se presentan ante la nación las mujeres carabineros, símbolo de igualdad, fortaleza y entrega. Ellas confirman que el liderazgo y el amor por la patria no tienen fronteras, porque servir es un honor que se lleva en el corazón. Como parte de su plan maestro educativo, Carabineros proyecta la construcción de grupos de formación en todas las regiones de nuestro país. A quienes hoy observan este desfile y sienten vocación de servicio, Carabineros de Chile les extiende una invitación a conocer sus procesos de admisión y a considerar una vida profesional al servicio de la comunidad. Ahora puedes ingresar a Carabineros desde los 17 años y permite asumir un compromiso con Chile, formarse con disciplina, ética y profesionalismo, desarrollar una carrera con proyección y sentir el orgullo de pertenecer a una institución cuya vocación es proteger, prevenir y servir a las personas. Rinde honores la Escuela de Suboficiales, Suboficial Mayor, Fabriciano González Ursúa, al mando de su director, coronel Gerardo Aravena Kompatsky. Gallardos y orgullosos, entonan el himno de la Escuela de Suboficiales en honor a las glorias del Ejército de Chile.

liderar los procesos de especialización de carabineros, permitiéndole a su capital humano un efectivo desarrollo de carrera y las distintas funciones del quehacer institucional. Desfila una sección de alumnos becados del Ejército, Armada, Fuerza Aérea, Policía de Investigaciones y Gendarmería de Chile, junto a los becarios provenientes de policías extranjeras de Bolivia, Costa Rica, Ecuador, El Salvador, Honduras, Guatemala, Panamá, Perú, República Dominicana, quienes realizan su formación, especialización y perfeccionamiento en los diferentes planteles de carabineros. La seguridad de las comunidades exige cooperación más allá de las fronteras. En este propósito, Ameripol reúne a instituciones policiales de América para fortalecer la coordinación, el intercambio oportuno de información, la prevención del delito y la respuesta conjunta frente a amenazas transnacionales. Desde el año 2026 y hasta el 2028, Carabineros de Chile asumió la Secretaría Ejecutiva de Ameripol bajo la conducción del General Director Marcelo Araya Zapata, reafirmando el compromiso de Chile con una seguridad hemisférica basada en la confianza y el trabajo policial coordinado. Se presenta el grupo de especialistas en montaña y fronteras, Teniente Hernán Merino Correa, honrando la figura del mártir. Ellos son los encargados de proteger y celar nuestra soberanía y prestar auxilio en los lugares más remotos y de difícil acceso de nuestra geografía. Desfila una sección de personal especialista, representantes de las áreas de control drogas e investigación criminal, armamento, instructor, criminalística, pilotos, mantenimiento aéreo e investigación de accidentes en el tránsito. Desfila el grupo de adiestramiento canino de carabineros, distinguido por su lealtad, disciplina y valentía, siempre al servicio de las personas. Los acompaña una nueva generación de caninos en formación, cachorros y juveniles, que hoy hacen su debut en esta gran parada militar 2026. Nobles con los niños, leales a su misión y firmes frente al delito. Se presenta un escuadrón integrado por personal de operaciones policiales especiales y control de orden público, entonando el himno Héroes de Arauco.

A un año del centenario de Carabineros de Chile, todos los integrantes de la institución renovamos nuestro compromiso con un trabajo policial permanente, profesional y orientado a la protección de la ciudadanía, asumiendo con responsabilidad los desafíos de las nuevas formas de delito y criminalidad que afectan a nuestro país.

En todo el territorio nacional, los carabineros arriesgan su vida en pos del resguardo de la comunidad, porque somos los Carabineros de Chile. Carabineros, camino al centenario.

la retirada de la banda de guerra instrumental del Escalón Carabineros de Chile. Finalista, el homenaje que nuestra institución rinde a las glorias del Ejército de Chile en esta gran parada militar, año 2026.

inicia su presentación en la Gran Parada Militar año 2026, el escalón Ejército de Chile, en el día de toda su gloria. En cajón de la Gran Banda de Guerra e instrumental de la guarnición de Ejército de la Región Metropolitana, al mando del tambor mayor, Sargento Segundo Alexis Angulo Avendaño, del corneta mayor, cabo dragoneante, Franco Gómez Ojeda, junto al director musical, mayor Juan Andrés Ruyén Suazo.

junta con la de nuestra patria. Tiene sus raíces en el siglo XVI, en el periodo de la conquista de nuestro indómito territorio al enfrentarse en una larga contienda a araucanos y españoles. En el siglo XIX, junto a los clamores de independencia y de autodeterminación de nuestra nación y bajo la concepción inspiradora de los generales José Miguel Carrera y Bernardo O'Higgins, surge un ejército tributario de estos ideales que se concretan en los campos de batalla. El valor y la voluntad para defender nuestro territorio son los sustentos más nobles del alma militar chilena. Han sido elementos esenciales para consolidar la victoria en todos y cada uno de los hechos de armas que han dado honor y gloria a nuestra patria.

18 de septiembre, Chile celebra un aniversario más de la primera Junta Nacional de Gobierno. Como lo establece la ley 2977, a partir del año 1915, se consagra el 19 de septiembre como el día de todas las glorias del Ejército de Chile. A los compases del himno, los viejos estandartes rinde honores la gran banda de la guarnición de ejército de la región metropolitana. Los viejos estandartes fue compuesta en 1966. Su letra fue escrita por el señor Jorge Inostroza Cuevas y su música compuesta por el señor Guillermo Patrián Toquendón, quienes, inspirados en la obra Adiós al séptimo de línea, crearon esta pieza musical que este año cumple 50 años como himno oficial del Ejército de Chile.

El Ejército de Chile tiene como misión primordial la defensa. Esto es contribuir de manera fundamental a preservar la paz. Su tarea primordial es garantizar la soberanía nacional, mantener la integridad territorial y proteger a la población, instituciones y recursos vitales del país. Asimismo, contribuir al resguardo y desarrollo de Chile mediante sus capacidades polivalentes en diferentes áreas de misión.

inicia su presentación en esta parada militar, el escalón Ejército de Chile, al mando del director de operaciones del Ejército, general de brigada Ricardo Merino González, seguido de su Estado Mayor. En este nuevo aniversario de sus glorias, el Ejército se siente orgulloso de ser una de las instituciones que celebra junto a la patria 216 años de vida republicana y que ha estado presente en cada hito de su historia, constituyéndose en uno de los pilares fundamentales de la nación, en especial en los momentos en que el país más lo necesita. Por ejemplo, en las emergencias derivadas de los eventos climáticos extremos que golpearon a diversas ciudades del país durante el mes de julio. Decía ante la tribuna de honor el subescalón División de Educación, al mando de su comandante, general de brigada Ignacio García Munster, acompañado de su Estado Mayor. La División de Educación es la responsable de impartir la formación de todos los miembros de la institución a través de procesos impartidos de manera gradual, potenciando la calidad educativa y entregándoles las herramientas para su desempeño profesional y desarrollo personal. A los sones de la marcha, Landgraf inicia su presentación. La Escuela de Suboficiales del Ejército, Sargento Segundo Daniel Rebolledo Sepúlveda, al mando de su director, coronel Enrique Regular Soler, seguido por el estandarte de combate y del subdirector del Instituto, teniente coronel Alberto Mallea Lagos. El primer batallón de formación de alumnos, al mando del teniente coronel Sebastián Rodríguez Barriga. La Escuela de Suboficiales, creada en 1977, es el instituto responsable de la formación matriz de quienes serán mandos y especialistas del nivel táctico-técnico. Comandante, instructor y administrador son las áreas de desempeño profesional de los futuros suboficiales del Ejército, soldados dotados de una carga valórica y de liderazgo que los distingue y los prepara para los desafíos más complejos al servicio de la patria. El segundo batallón de las armas, al mando de la mayor Fernanda Cara Valero.

Jesús de los futuros oficiales se estructura en torno a un dinámico y robusto currículum que privilegia las actividades prácticas, enfatiza el rol de comandante de escuadra y les presenta desafíos tales como periodos de instrucción de combate, prácticas profesionales, entrenamiento físico militar y competencias deportivas de alto nivel. Defina el tercer batallón de formación de alumnos al mando del mayor Jorge Delgado Goruta. Junto a enfermeros de combate y músicos militares, esta escuela es también la cuna de los suboficiales de los servicios administrativos y logísticos, quienes se someten a un proceso bienal donde acceden a una especialidad, regresando a la planta institucional con un enfoque altamente técnico. Defina el cuarto batallón de formación de alumnos al mando de la mayor Cintia Peña Garrido. La escuela de suboficiales, orgullosa de su pasado, responsable de su presente y artífice de su futuro, desfila hoy altiva y a paso firme, siempre desde la tradición y el ethos militar, hacia los desafíos que estos jóvenes han elegido aceptar en su camino de vocación de servicio al país.

calzones de la marca Mi Fusil y Yo inicia su presentación una unidad de formación integrada por la Escuela de Infantería al mando del coronel Juan Pablo Moncada Hernández. Escuela de Telecomunicaciones al mando del coronel Osvaldo Alaniz Miranda. Y Escuela de los Servicios al mando del coronel Jaime Fernández Víctor, junto a sus respectivos estandartes de combate. Las Escuelas de Infantería, de Telecomunicaciones y de los Servicios representan tres áreas indispensables para el Ejército: el liderazgo y la acción en el campo de batalla, las comunicaciones y la tecnología, y el apoyo logístico y administrativo.

Inicia su presentación el subescalón Segunda División Motorizada, al mando de su comandante general de brigada Eugenio Rivas Orman, seguido de su estado mayor.

A los jueves del himno Regimiento Chacabuco desfila frente a las autoridades la cuarta compañía histórica al mando del capitán Matías Rodríguez Cabello. Los soldados que hoy desfilan son herederos del coraje de los héroes del combate de la Concepción, quienes con su sacrificio escribieron con sangre: un chileno jamás se rinde.

formación integrada por el Regimiento de Infantería número 1 WIM, al mando del coronel Rodrigo Orellana Stegman. El Regimiento de Artillería número 1 Tacna, al mando del coronel Gerardo Hinojosa Abadía. El Regimiento número 2 Maipo, al mando del coronel Nicolás Silva Ramírez. Y el Regimiento número 19 Colchagua, al mando del coronel Sergio Cara Williams. Junto a sus respectivos estandartes de combate y estandartes históricos. Estas cuatro unidades regimentarias de la segunda división motorizada se caracterizan por su extensa trayectoria histórica, su compromiso con la defensa nacional, la formación de soldados y el apoyo permanente a la comunidad. Estos mismos valores son los que motivaron al cabo segundo Iván Burgos Sáez, que en paz descanse, quien falleció en un lamentable accidente en el mes de agosto en el cumplimiento de tareas de control de orden público en la macrozona sur.

Desfila frente a las autoridades un batallón de oficiales y suboficiales de la Reserva del Ejército de Chile al mando del Teniente Coronel Sebastián Erazo Ojeda. Desde los albores de la patria, la Reserva ha puesto al servicio de Chile sus conocimientos, experiencia y vocación, contribuyendo al fortalecimiento de las capacidades del Ejército. Una Reserva instruida y entrenada, fiel a su lema, patriotismo y vocación.

la tribuna presidencial una unidad mecanizada de Carlos Mowat, del Regimiento de Infantería número 1 BIN, al mando del Teniente Coronel Arvin Niklicek Orellana. En el marco de la modernización, esta unidad presenta un carro Mowat en proceso de reacondicionamiento y mejoramiento técnico, ejecutado por la Fábrica de Maestranza del Ejército, reafirmando el compromiso de la institución con la actualización permanente de sus capacidades operativas. Sus medios mecanizados proporcionan movilidad, protección y rapidez de despliegue, capacidades que, sumadas a la preparación de sus soldados, permiten conformar una fuerza polivalente, versátil y disponible al servicio de Chile. Así lo ha demostrado en las recientes emergencias que han afectado distintas regiones del país, acudiendo oportunamente en apoyo de las comunidades afectadas. Con orgullo y gallardía, los bravos del WIN reafirman hoy su permanente compromiso de servir a Chile.

inicia su presentación la tercera división de montaña, cuartel general con asiento en la ciudad de Valdivia, al mando de su comandante, general de brigada Claudio Madones Peterman, seguido de su estado mayor. Desfila ante las autoridades una unidad de formación integrada por la escuela de montaña, al mando de su director, coronel Felipe Olea Popelca, y el destacamento de montaña número 3 Yungay, al mando de su comandante, coronel Raúl Insunza Contreras, junto a sus respectivos estandartes de combate. La escuela de montaña, creada el 6 de julio de 1954 y ubicada en Río Blanco, constituye el principal centro de formación de los especialistas en montaña del Ejército de Chile. Desde sus orígenes, esta unidad ha desarrollado una tradición vinculada a las cumbres de los Andes y tiene como misión preparar hombres y mujeres capaces de desenvolverse con eficacia y seguridad en terrenos montañosos. Durante el presente año tuvo la responsabilidad de organizar el Encuentro Internacional de Escuelas de Montaña con temática de entrenamiento y operaciones en altitud, pasando a ser miembro permanente de la Organización Internacional de Escuelas de Montaña Militares, consolidándose como un referente a nivel internacional.

por su parte, el destacamento de montaña número 3 Yungay, unidad creada el 20 de octubre de 1811 y ubicada en la ciudad de Los Andes. Sus integrantes son herederos de una extensa tradición de servicio y espíritu guerrero, expresada en su lema: en la cumbre, siempre aguerridos. Una de las principales demostraciones de la preparación alcanzada por los montañeses fue la histórica expedición Cruz del Sur, realizada hace 30 años. Esta operación representó una verdadera epopeya técnica y humana, debido a que un grupo de soldados efectuó una marcha a través del territorio antártico chileno hasta alcanzar el polo sur geográfico. La boina verde representa el símbolo distintivo de la especialidad y expresa el espíritu de sacrificio, fortaleza y superación que caracteriza al soldado montañés.

frente a la tribuna de honor, el pelotón de exploración de montaña, al mando de su comandante, capitán Felipe Pizarro Rodríguez, y una agrupación de ganado mular del destacamento de montaña número 3 Yungay.

sus orígenes, medios a lomo y montados, para alcanzar escenarios geográficos complejos. Esta capacidad permite que las unidades de montaña ejecuten misiones con autonomía prolongada, desplazando a su personal junto con el equipo y los abastecimientos necesarios hasta alcanzar el cumplimiento de la

Desfila, una sección montada de exploración de montaña del Regimiento de Caballería número 3 Húsares, con asiento en la ciudad de Angol, al mando del teniente Arturo Farías Quinteros. La misión de esta unidad es obtener información utilizando procedimientos de exploración en escenarios de montaña durante el desarrollo de las operaciones. Las unidades de exploración de montaña nos permiten operar con inigualable eficiencia y celeridad en muchas veces difíciles condiciones que el terreno y clima de montaña

inicia su presentación ante la Tribuna de Honor, una representación del Cuerpo Militar del Trabajo, al mando del coronel Cristian Wider Damianovich. Esta unidad técnica reúne a militares y civiles que, con vocación y compromiso, han contribuido por más de 7 décadas al desarrollo y la integración territorial de Chile. Testimonio de esta labor es la Carretera Austral, obra que este año conmemora 50 años desde el inicio de su construcción. Sus trabajos estuvieron marcados por el sacrificio de militares y civiles, algunos de los cuales entregaron su vida en cumplimiento del deber. Esta unidad representa las capacidades polivalentes del Arma de Ingenieros, orientadas a construir infraestructura, apoyar a la población en emergencias, catástrofes y los trabajos de movimientos de tierra en apoyo al control migratorio en la frontera norte del país. Hoy, el Cuerpo Militar de Trabajo cuenta con más de 70 años de experiencia para contribuir a un importante desafío: unir Chile por Chile, mediante la futura Ruta 8, que conectaría la región de Aysén con Magallanes, consolidando una ruta estratégica para la conectividad, el desarrollo y la soberanía nacional.

inicia su presentación entonando el himno oficial del Ejército de Chile, el subescalón Operaciones Especiales, al mando del comandante de la Brigada de Operaciones Especiales Lautaro, general de Brigada Carlos Oseguén, seguido de su Estado Mayor, al mando del coronel Jaime Castro Valdivieso, acompañado por los ejemplares caninos Baker, Brecha, César y Blake, junto a sus respectivos estandartes de combate.

Defina frente a las autoridades el batallón de paracaidistas número 1 Pelantaro, al mando de su comandante, Mayor Rodrigo Galarce Pardo.

frente a las autoridades, el escuadrón motorizado de la Brigada de Operaciones Especiales Lautaro, al mando de su comandante, Mayor Juan Rijo Figueroa, a los sones de la marcha San Petersburgo. Esta unidad cuenta con una variedad de vehículos de apoyo, asalto y reconocimiento, entre las que destacan las cuatrimotos todoterreno, que por su bajo volumen y movilidad permiten acceder a terrenos de difícil acceso, incluso pudiendo ser lanzadas desde una aeronave. Su función es proporcionar apoyo logístico y reabastecer a las unidades de fuerzas especiales y de reconocimiento de manera ágil y eficiente.

A continuación, desfila los vehículos multipropósitos de alta movilidad conocidos por su acrónimo HAMBI. Diseñados para cumplir misiones de exploración, patrullajes de largo alcance y traslado de tropas. Su capacidad de despliegue rápido, combinando tecnología y factor humano, les permite contribuir al cumplimiento exitoso de misiones en terrenos y climas adversos. La Brigada de Operaciones Especiales Lautaro conmemora 20 años desde su creación, asentada en el sector de Peltehue, al norte de la región metropolitana, con unidades en el norte y sur del país. Esta unidad ha forjado una identidad basada en el honor, el valor, la disciplina, manteniendo vigente el compromiso de sus hombres y mujeres con Chile y su ejército. Principios que se reflejan en una capacidad de respuesta y apoyo a la comunidad, reafirmando su vocación de servicio y permanente disponibilidad operacional, lo que les permite operar en forma conjunta y combinada con otras unidades de la defensa nacional y con fuerzas armadas de países amigos.

bajo las órdenes de vida oficial del Ejército de Chile, los viejos estandartes desencajona la gran banda de guerra e instrumental de la guarnición de ejército de la región metropolitana. Las tropas que van dejando el edificio del Parque O'Higgins se encuentran integradas, en su mayor parte, por jóvenes ciudadanos que cumplen con su servicio militar en el ejército. Son estos jóvenes los que, junto con prepararse e incluirse en lo militar, están presentes con gran vocación de servicio en los despliegues materializados en las macrozonas norte y sur para colaborar en brindar seguridad, así como también en misiones de apoyo a la comunidad al entregarse abnegadamente ante las diversas catástrofes que han afectado al país. Es este el Ejército de Chile, cuyo trabajo profesional, disciplinado y silencioso es altamente reconocido.

los ponchos a la cintura, los sables desenvainar, por Dios y Santa María, que cargue la caballería. Y siguiendo al compás de los timbaleros, estos caballos, Burri y Cacique, irrumpen al galope frente a la tribuna presidencial. Los timbaleros Sargento Primero Bernardo Pérez Azócar y Sargento Primero Alejandro Uribe Obleque, diestros jinetes y músicos característicos de las bandas montadas.

En Cacona, la banda de clarines e instrumental montada del glorioso regimiento escolta presidencial número 1 Granaderos, al mando de su clarín mayor, sargento segundo Jimmy Moraga Acuña, y de su director musical, teniente Francisco Arias Alfaro. La principal característica de esta banda consiste en que estos músicos conducen sus cabalgaduras con los pies a través de las vibras que van unidas a los estribos, y de esta manera dejan libres sus manos para interpretar los compases con sus instrumentos. Estos músicos y sus caballos constituyen un patrimonio nacional intangible, prácticamente desaparecido del mundo y que perdura en el tiempo gracias a ellos.

Ejército de Chile y la gran parada militar año 2026, con el sobresquelón montado, evocando una época de gloria y tradición que, con el paso del tiempo, se ha incorporado a nuestra identidad nacional. Desfila ante la tribuna de honor el regimiento escolta presidencial número 1 de Naveros a los sones de la marcha del Königgrätzer, al mando de su comandante coronel Gabriel Ramos Clause. La gloriosa caballería chilena, que antaño con sables y lanzas mostró su arrojo y audacia en los campos de batalla, hoy se presenta gallarda con el desfile de las unidades que conforman la escolta montada de los presidentes de Chile. Desfila frente a la tribuna el grupo escolta presidencial al mando del teniente coronel Maximiliano Pizarro Villanueva. Sus nobles caballos, color alazán, nacen y mueren al servicio de la patria. Lo guía el peso de la historia, el entusiasmo, el sacrificio y la abnegación de sus gallardos soldados. Junto a ellos cumplen el sagrado juramento de servir fielmente a la patria, siempre bajo la custodia y ejemplo de su patronímico general Manuel Bulnes Viejo. Montado, hijo de esta tierra, reúne las más sólidas tradiciones de nuestro ejército. En su himno resalta la impronta de los granaderos. Adelante, granaderos, adelante sin temor, que el laurel de la victoria será premio a tu valor.

con la marcha Gloria Prusia, desde Cajona, la banda de clarines e instrumental montada del regimiento escolta presidencial número 1 Granaderos, quienes emulando a su comandante Tomás Llávar, muerto en combate en la carga de caballería durante la batalla de Chorrillos, se han presentado al galope por la elipse del Parque O'Higgins, dando así por finalizada la presentación del escalón Ejército de Chile en el día de todas sus glorias.

0: 3:10, estamos poniendo ya punto final a esta gran parada militar del año 2026, y lo reiteramos, gran parada militar, ha sido uno de los desfiles más formidables que yo he tenido la oportunidad de apreciar acá en la elipse del Parque O'Higgins, por la cantidad de militares desfilando hoy día, más de 10.000, y sobre todo por este marco de público, este nacionalismo y esta chilenidad que se ha sentido con mucha fuerza acá en el Parque O'Higgins.
1: Nada más que agradecer a todos quienes nos acompañaron desde sus casas en este acto de homenaje en los 216 años del Ejército de Chile. Hoy día vimos disciplina, vimos tradición, vimos vocación de servicio de miles de hombres y mujeres que sirven al Estado, a la patria, a través del Ejército.
0: Sí, ha sido un lindo desfile con muchas aeronaves, con muchos animales, perros, mulas, la presentación de los diversos caballares que representan a las instituciones, y estamos, por supuesto, esperando la aparición del general Sebastián García Huidobro, que le va a poner el punto final, le va a informar al presidente José Antonio Kast que la parada militar del año 2026 está concluida, una parada muy, pero muy larga, con una audiencia extraordinaria. Les agradecemos a cada uno de ustedes que nos han seguido a través de la señal de la televisión chilena, que hoy día se ha unido nuevamente para llevar hasta ustedes esta ceremonia. Veamos al general García Huidobro, que va a realizar el acto cúlmine de este desfile.
2: Y la gran parada militar año 2026 ha finalizado.

0: Señor Presidente de la República, la Gran Parada Militar, año 2026, en honor al Día de la Gloria del Ejército, ha finalizado.
1: General García Huidobro, a nombre de una nación entera, mi agradecimiento y mis felicitaciones por esta Gran Parada Militar 2026 y el aplauso del público reconoce el servicio a la patria. Muchas gracias.
2: El general García Huidobro, que le pone el punto final a esta parada militar, además retomando otra tradición. A ustedes lo ven allí vestido con una guerrera de color gris, con el casco alemán desde el año 2012, cuando estuvo acá el general José Manuel Fischer. Fue la última vez que habíamos visto un general vestido de esa manera. Se había pasado luego a la vestimenta más de gala para solicitar la venia al presidente de la República para dar inicio a la gran parada militar. Lo mismo en la presentación de la gran banda. Volvieron los uniformes grises, han regresado los cascos alemanes en gran parte de la formación del Ejército de Chile, que hoy ha sido el anfitrión en este desfile grande, uno de los más importantes de la última década. Lo decíamos al comienzo, la segunda parada más grande en cuanto a número de contingentes del siglo XXI, de los 26 años que van en este siglo, y de verdad ha sido brillante, sobre todo la presentación de los hombres y mujeres con diversos uniformes y también la presentación maravillosa. Lo vieron, me imagino que rugieron también en su casa y se estremecieron con el paso de los aviones de combate. 4 aviones F-5, 16 aviones F-16 que estuvieron presentes acá en la Lipse. Y allí lo ve usted, cerca del presidente está el único invitado extranjero, el general Sarich, comandante en jefe del Ejército de la República Argentina. Una visita no menor, sobre todo viendo lo que ha pasado en el último tiempo en las relaciones diplomáticas. Es el comandante en jefe del Ejército de la República Argentina, Óscar Santiago Sarich, que hasta ahora saluda al presidente José Antonio Kast, el único invitado, sobre todo un gesto importante de Argentina, del gobierno del presidente Javier Milei, en medio de las controversias que se han desatado en el último tiempo por el Estrecho de Magallanes, tema que quiero abordar de inmediato con el presidente Kast, con el que vamos a poder conversar, por supuesto, en esta gran parada militar. Lo hemos visto como protagonista, presidente Kast, qué gusto saludarlo esta tarde. ¿Cuál es su apreciación respecto a esta parada militar, la primera que le toca en cabeza?
3: Un orgullo tremendo que creo que se ve reflejado en el cariño que le expresa la ciudadanía a nuestro ejército, a nuestras Fuerzas Armadas. Agradecerle a las distintas ramas de las Fuerzas Armadas que acompañaron hoy día las glorias del ejército. También la presentación de Gendarmería de Chile, que hoy día se hizo presente para rendir homenaje al ejército. Y decir que la gran banda militar a todos nos enorgullece. Así que muy agradecido.
2: Presidente, las paradas militares muchas veces son señales de disuasión y también de mostrarle al país cómo está el ejército, la marina, la fuerza aérea, los carabineros. ¿Cuál fue la señal que usted quiso dar con esta parada militar, sobre todo en medio de la controversia que hemos tenido con los países vecinos?
3: Hoy día lo que más agradecemos a nuestras Fuerzas Armadas es la colaboración que han tenido de manera permanente para garantizar la defensa de nuestras fronteras, como por ejemplo en la zona norte, colaborar con la seguridad en la zona sur y también marcar la soberanía chilena desde el extremo norte hasta el extremo sur. Y en eso creo que el profesionalismo, la disciplina, la lealtad y el patriotismo de nuestras Fuerzas Armadas y del Ejército merece todo nuestro reconocimiento.
2: Presidente, bueno, usted en las próximas horas, mañana, toma un avión rumbo a Estados Unidos, va por primera vez nada menos que a la Asamblea General de las Naciones Unidas. ¿Cuál es el mensaje que lleva usted como presidente de la República para el resto del mundo?
3: Que Chile está dispuesto a colaborar con todas las naciones para superar dramas como la pobreza, como el combate al narcotráfico, al crimen organizado, que Chile ha vuelto a ser un país que se inserta en el mundo con normas claras y que permiten el crecimiento y desarrollo de nuestra patria.
2: Presidente Kast, que le vaya muy bien, ha sido un gusto compartir con usted durante esta tarde.
3: Muchas gracias a ustedes y por esa permanente dedicación a transmitir lo que son las glorias del ejército. Muchas gracias. Gracias,
2: presidente, que le vaya muy bien.
3: Que esté muy bien.
2: Que le vaya muy bien. El presidente Kast, que ya está próximo a abordar, por supuesto, los vehículos institucionales que lo van a llevar rumbo a una actividad de carácter más privado con el ejército de nuestro país en esta gran parada militar que de verdad ha sido impresionante, la segunda más grande del siglo, con una demostración de capacidades que ha sido realmente impresionante acá en la Lipse del Parque O'Higgins. El presidente además ha optado no utilizar el vehículo Ford Galaxy tradicional. Va a marcharse desde este lugar en un vehículo cerrado. Desconozco allí el por qué se toma esta decisión, pero el presidente Kast ha encabezado esta parada que se ha extendido por más de 3 horas con 15 minutos, mayor Sebastián Suazo.
4: Increíble el trabajo desarrollado por miles de hombres y mujeres que sirven a Chile a través de las respectivas instituciones de las Fuerzas Armadas, de Orden y Seguridad Pública, y el día de hoy pudimos ser testigos de eso, testigos del compromiso, testigos del sacrificio, testigos de el valor que tiene el militar, el servicio a la patria a través de la institución del Ejército de Chile en estos 216 años.
2: Mira, yo ya estaba echando de menos el Ford Galaxy, decía que el presidente se iba a ir en auto cubierto, pero ahí viene el Ford Galaxy.

0: dispuesto a ver, a fotografiar a sus hijos, a sus maridos, a sus padres. De la mañana, la verdad, ha ido mejorando lentamente y fue finalmente un día propicio para un desfile de las Fuerzas Armadas, porque no hubo ni tanto calor ni tanto frío. Fue un día maravilloso.
1: El soldado del Ejército de Chile.

Y ya estamos despidiendo este programa especial en este sábado 19 de septiembre de la Gran Parada Militar 2026 que se ha vivido en el Elipse del Parque O'Higgins con más de 10.206 efectivos del Ejército, Armada, Fuerza Aérea, Carabineros, Policía de Investigaciones y Gendarmería. Bueno, para conmemorar el Día de las Glorias del Ejército con esta gran parada militar en su versión 111, un desfile que se efectúa como es tradicional desde el año 1915. Como siempre, agradecemos su sintonía. Johnny Macay, un abrazo para ti que has estado en este día, los mandos técnicos y en la transmisión de este tradicional evento que realiza Radio Congreso y por supuesto a todos ustedes que los hemos acompañado en este año, en esta versión 2026. Un abrazo, que descanse, siga en compañía de lo que es la programación musical en esta cueca larga de Eugenio Tiquitiqui González. Un abrazo.

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0: pasadito, güey.
1: Una antes que llegue el patrón.
2: No, hay que servir a los niños ahora.
1: A ver, una cuequita nomás. Una,
2: un vinito
1: una cuequita.
2: Mejor.
1: Una cuequita.
2: Un
1: y...
2: vinito.
1: No, una cuequita. Ya un vinito. Ya, pero agáncha antes que llegue el patrón, una cuequita.
2: Cabrón,
1: ¿puedo? Den un espacio para bailar una cuequita con la China.
2: ¿Me pasa un pañuelito?
1: Pero por supuesto.
3: Ya, vamos.
1: ¡Joder! ¡Dijo que sí! ¡Te quiero ver! ¡Ya, oye! ¡Oh, mira, el que siempre, güey!
4: ¡Póngale, bueno, pues!
1: ¡Ya, sí! ¡Ahora lo vamos a dar todo, chinita!
5: ¡Póngale, póngale!
1: A ver, si quiere bailar una cuequita conmigo, pues. ¡Hasta que llegue el patón, pues! ¡Venga, para acá!

0: Oye, ¿no te tomiste todo el vino? ¿Vamos a servirle a los patrones primero?
1: A los cantores, mira que ellos son los primeros que están aquí, vamos.
0: Sírvete un poquito.
1: Y después ayúdame, pues.
2: Haga cuidado con lo que agarra, hija.
0: Ay, ay.
1: A ver, ¿cómo estaba la fiesta?
2: Oye, aquí estamos, pero estamos secos.
1: Ay, por la frente le hago patroncita.
2: Ay, Dios te bendiga, oye, Dios te bendiga, hombre. No te mueras nunca, che. Ay, ay, ay. Salud, chiquillo.
1: Recién ordeñado.
0: Sí,
1: vamos para el otro lado.
2: Ay,
1: la dama la vamos a dejar pasar porque esto está muy fuerte para
3: los. Que tenía un buen pulso, oye.
1: Hoy ando con buen pulso, gallo.
3: La China. Buena, la China buena, roto, buena, roto.
1: Oh, mándale un quiño pues, y después me da mi regalo. ¿Tiene una payita por ahí?
3: Pero pues, por supuesto,
1: pruébelo, hombre. Pruébelo para que se haga valiente.
3: Ay, a ver, pruébelo.
1: Ay, ay, ay.
3: Ay, que está buena esta chicha, hombre. Vamos a brindar por este chile lindo entonces, pues. ¡No es como la cueca chilena! Nuestro baile nacional, tan hermosa y bien bailada, ¡nadie la puede igualar, pues!
1: Ay, todo, le dio valentía el copetito, güey. Pásame el otro vaso.
2: Mijita, mijita, toma usted también. Tome.
1: Oye, China, te descuido un rato y ya te venía a jotearme los músicos.
0: Ay, también me tenía que tocar a mí, pues.
1: No, oye, hay que servirle a los niños. Hay que servirle a los niños. Vamos, vamos, vamos, vamos.
2: Ahí te pones coqueta al tiro.
4: Queremos agradecer hoy al grupo Entre Siembras por darnos esta oportunidad de participar en su video. Nos sentimos muy acogidos hoy día para grabar este video y somos Renacer de Tradición.
2: ¡Bravo!

0: para cantarla y para bailarla, nuestra reina cada día. 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
1: ¡Jale!

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0: oye bien mi barretazo y este chopazo bien plantado.
1: Ya, déjense de pelear. Tómense el trago y aquí no ha pasado nada.
0: Si no ha pasado nada, si ella nos pidió contrapunto.
2: Usted pidió contrapunto, pero
1: tranquilo, ya.
0: Oye, quiero brindar por ti, guaso, porque te encuentro sincero.
2: Y yo brindo por ti, minero. Hermano, venga un abrazo.
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0: si alguno se sonríe, seguro que le ha pasado.
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0: ¡Joder, tatuitivaca!

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0: chiquillo, chiquillo. Ahí vienen los guasos campos. Pero estos guasos son tan enamorados. A ver, que digan unos versos.
1: Ya usted primero, compadre.
0: Unos versitos.
2: Yo soy un guaso chileno muy audaz y enamorado. Y me gusta cantar cueca con una chiquilla al lado.
3: Soy un guaso enamorado que me gustan las chiquillas. Y como soy acampado, me gustan de Melipilla. Allí es una maravilla donde vive la maruca. Pero prefiero la antuca y las dos quieren agarrarme. Y yo no pienso en casarme, que me peguen en la nuca.
0: Qué gracioso que te chiquilla.
3: Y vámonos, al tiro mi alma con la cueca y el guaso enamorado.

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0: pues Teresa, no crea que nosotros... No, pues guarda. ¿Ah, no? No, pues escucha al compadre lo que va a decir aquí. Háblele, pariente.
1: Me gusta la Simonete y la Paola bien sola. Y si alguno tiene envidia, me quedo con la Cecilia.
0: Me gusta la Fresia Soto y también la Marisol. Pobre la Luz Eliana que me anda haciendo el amor. ¡Oh! A ver, el Teresa, ¿quién le gusta? ¿Quién le gusta?
2: A Dama me gusta mucho porque tiene lindos labios. Pero yo prefiero a Fabio. Y si me quedo sin él, entre Gervasio y el Pollo, yo prefiero a Rafael. ¡Sas! Ah, si rieron, entonces me voy. ¡Chao!
0: ¡No se vaya nada, Teresito! ¡Y escuche loca más también! ¡Estamos con la segunda, mi alma! ¡Ya valiente, aire la hueca!

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3: En la Congreso son las 16 horas 58 minutos.
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0: Oiga, pues, señorita, oiga, pues, señorita.
1: Ay, ¿qué quiere, abuelito?
0: Cinco cuadras que la vengo siguiendo, pues.
1: Ay, cachaiganso, ¿y para quién?
0: Que usted me gusta mucho, güey.
1: Pero viejito, si usted no puede con su alma.
0: No creo, mijita, y me acuerdo de Toitito. No me haga más sufrir, po. No, es que cinco cuadras que la vengo siguiendo.
1: ¿Y para qué?
0: Ya, se me olvidó ya.

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0: Oye, Garza, ¿cómo te fue con el abuelito?
1: Le agarré la manito y se murió toito.
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A ver, compadre Chacón, ¿qué nos va a decir, pues?

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1: Y este es un homenaje para todos los abuelitos. Y vos tampoco.

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4: En la Congreso son las 18 horas, un minuto.
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2: Oiga, amigo Lolo, dígase un versito, pues.
3: Póngale.
4: Un guatón que yo conozco se pone sombrero grande y le sacaron la murienta en el rodeo de los Andes.
3: Yo conozco otro guatón que se tomó una garrafa, pero cuando se paró, no supo ni la faja.
5: ¡Ay, Dios mío!
6: Y nos fuimos con la cueca del guatón Loyola.

0: echar los perros, ¿no? Sí, no.
1: Escúcheme, no, escúcheme un poquito. A una guaina de Doñigüe mi hermano le tiró el lazo. No lo infló ni por si acaso le encontró Pintecoligüe. Y antes que te fatigue le dijo la Lola de Aula, que era de apellido Azagra, si pedís pinchar conmigo, pa' que me pique el ombligo, conviértete en chupacabra.
2: Ay, oiga, a mí me gustaría que me encontrara el chupacabra.
1: Sí, pero el chupacabra no le gustan nada las pilchajas.
2: Ay, oiga, ¿usted qué es?
3: Y lo fuimos con la cueca del chupacabra.

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1: Ah, pronto. ¿Probemos las voces, niño?
2: Ah, no, 1, 2, 3.
1: Ah, sí. ¿Probemos las voces primero? Ajá. A ver cómo estamos. Ah, una cuequita. A niña y a carambola como nos gusta a nosotros. Cueca brava, señores.

0: versátil y talentoso.
1: Estamos probando.
2: Ya se vaya.
1: ¡Pule! ¡Pule, viejo!
2: Tírese un saludo, vaya. Vamos a hacer un homenaje al matadero.
1: Cuenta que están caras las cosas, compadre. La carestía grande, ¿no?
2: Tan caras parece, ¿eh?
0: La recepción
2: se nos viene, se nos viene.
1: La cebolla en zanahoria. Papa, lechuga y tomate cuestan hoy un disparate que nos registra la historia. Parece cosa ilusoria lo que en Chile está pasando. Todos siguen explotando a su manera y antojo. Le sacan al pobre un ojo y el otro le queda colgando. Y también suben las guatas, los chunchules y el riñón. Apretarse el cinturón porque escasea la plata con la crisis. Se fue la carne de la vaca y también las criadillas. Ya nos vieron las canillas, sube el bofe y corazón. También subió en un avión la cazuela de costillas.
2: ¡Póngale!

0: Bien, bien, bien, bien.
1: Ya, pues, hagamos cuenta que estamos en Chile, pues.
0: Esta es la historia que me pasó aquí a mi compadre Felipe Yancafil. El rayolero.
2: Una vez que andaba con Daniel Muñoz, ¿ah?

0: Eso es mi China.
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2: En la Congreso son las 18 horas 59 minutos.

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3: ¿Sabes que estás equivocado, chico? He tomado re poco. Sí, el cigarrillo, estoy fumando mucho.
2: ¿El cigarrillo? ¿De cuáles estáis fumando?
3: Estoy fumando Lucky.
2: ¿Lucky Chai?
3: No, Lucky me convida.
2: Le estáis poniendo mucho entre peri y bigote, flaco. En el comedor no te soltáis de la garrafa, ¿sí? Te está loreando.
3: No, es que yo soy como los de tu familia, po.
2: ¿Qué le voy a sacar a mi familia? En mi familia no hay ningún aficionado al trago, Gancho.
3: Eso sí, Gancho. En la familia del chico no hay ningún aficionado. Sí, son todos profesionales, ¿no? ¿Qué le parece? Y ahora un traguito de chicha de cura cabina.
2: ¡Ecolástica! ¡Una parejita!

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tierra bendita, la que mi alma cautivara en noches de luna clara y de belleza infinita. 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

0: canción va dedicada con todo cariño para todas las chiquillas solteras.
1: Ya.
0: Y las que quieren casarse también. Si quieren cambiar el viejo que tienen en la casa, muchachos.

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